0: Hola, hola, crayola. Muy buenas tardes. Soy su amiga Elena Jiménez. Feliz de estar con ustedes.
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0: En este maravilloso martes. Martes 16 de junio. ¿Cómo andamos en esta tarde? Cuénteme cómo está, cómo se siente, cómo le ha ido. ¿Ya ahorita más relax o no? ¿O seguimos igual? Hay gente que no para en todo el día, ¿eh? Con la misma energía. Y quién sabe dónde saca, pero saca energía para cumplir. Y hay veces que hay gente que ya sin energía, pero lo hace así como un ser ente ahí presente nomás, pero hace las cosas porque después se tienen que hacer, ¿no? Hay veces que son jornadas de repente muy, muy duras. Yo sé que para muchos de ustedes les mando un saludote para que en esta hora anden de lo mejor, con toda la energía, con todas las ganas de salir adelante, de saber que lo que estamos haciendo y lo que estamos viviendo en este momento está construyendo lo que va a venir en el futuro. Entonces, pues hay que tener optimismo, porque vienen tiempos buenos, porque vienen tiempos mejores. Así como decía la gran Yuri en sus inicios, allá por los, no sé si 70s, 80s, cuando cantaba la de "Siempre vendrán tiempos mejores". ¿Se acuerdan de esa canción? Una canción muy positiva que curiosamente e irónicamente es inspiración de Sergio Andrade. Así las cosas. Un ser tan maquiavélico y abusador como él, pues le salían canciones tan positivas, ¿verdad? Y tan bonitas y muy bien interpretadas por la gran Yuri. 5:14 son los qué buenos grupos. Quédense conmigo, acompáñenme esta tarde bonita de martes para disfrutar esta maravillosa música grupera, exponentes gruperos, solistas gruperos que han dejado huella en los últimos tiempos. Hoy contando con la presencia musical de Alberto y Roberto, viene Pauta Azul, Ana Bárbara, Los Terrícolas, Montes de Durango, Chabela y su grupo Express. También presente Ariel Camacho y también viene hoy banda Machos, Los Ángeles Negros, Los Acosta, Grupo Indio, Liberación y algo más. 687-87-195-93. Nos vamos con este tema. Es Alberto y Roberto, Tu Forma de Ser. 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

0: 34 minutos después de las 5. Son los Qué Buenos Grupos. Es la 88.9, la Qué Buena de Wasabi. Saluditos a mi buen amigo Richard de Los Ángeles de Triunfo. Ya se reportó con nosotros. Saludos a nuestro amigo Ernesto del Dorado número 2. Dice: buenas tardes, Heredita, la de la voz más bonita. ¿Cómo me gusta esa chaparrita? Me pide esa canción.
1: ¿Cómo estuviste?
0: Dice que ya está descansando. Generalmente, cuando nos escucha, anda en la chamba ahí en las tierras, en la maquinaria que él trabaja. No recuerdo cómo se llama, siempre se me olvida. Y hoy le tocó desocuparse más temprano. Es una rastreadora, me parece, lo que anda montado. Ni que fuera caballo, ¿verdad? Pero ella anda chambeando casi todos los días. Nos manda fotos y videos, pero hoy está descansando. ¡Qué bueno! ¡Qué bueno! Se lo merece, ¿verdad? Aunque sea martes, hoy logró desocuparse más temprano. Saludos a toda la gente que está en sintonía. Saludos a mis amigos del taller de la Sabanilla también. Saludos. Vamos a seguir con más música en este preciso. 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
0: Y bueno, la verdad es que ya que les estoy comentando de esta super promoción que tenemos, de esta gran rifa, que está súper bien, la verdad. 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Ahí está, reportes del 687-87-195-93. Y nos vamos en este momento con muchísimo más. No he encontrado la canción que dice nuestro amigo Ernesto, que se llama Me gusta esa chaparrita. Ustedes sabrán qué canción es. Ahorita la vamos a volver a checar, porque se la debo desde el día de ayer y se la vamos a mandar, claro que sí, con muchísimo gusto. 20 minutos para las 6 de la tarde. Nos vamos. Y esto dice: ¡ay! Es Chabela y su grupo Express. Y esto se llama ¿Cuándo se fue? 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
1: Este es. Dos minutitos para las 6 de la tarde. Llegó el momento de despedirme. Escuchamos este tema con Ramón Ayala, Chaparra de mi amor. Esta canción me la sugirió nuestro amigo Alberto de Fraccionamiento Margarita. Ya ven que les pregunté que sí, qué canción era la de cómo me gusta esa chaparrita o esa chaparrita cómo me gusta. Pues no hemos dado con esa canción, pero me sugirió esta y dije, pues vamos a catafixiarla por esta que está muy bonita también. Espero que la hayan disfrutado. Saludos a nuestro amigo Ernesto del Dorado número 2. Y mi gente, me les voy, me despido. Cuídense mucho. Soy Elena Jiménez. Un gusto, un placer coincidir a través de la magia de la radio. Estos fueron los que buenos grupos. Se quedan con su enlace estatal, la mesa de análisis, revuelta y media con Enrique Gil Vargas. Buenas tardes, hasta luego. Y aquí suena la que buena.
2: Con un beso.

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2: Hola, ¿qué tal? Muy buenas tardes. Gracias, muchas gracias.

gusto saludar a todas y a todos en esta tarde de un día cálido y húmedo, y que empieza a concluir el día con una baja temperatura, como prácticamente fue todo el mes de abril, todo el mes de mayo.

0: con mucho gusto a mis compañeras y a mi compañero de la mesa. Te saludo con gusto, Macarena Millán. Bueno, qué gusto saludarte. Muy buenas tardes.
1: Muy buenas tardes, con el gusto de saludarte aquí en La Revuelta y Media, en cabina, Enrique, estimado doctor Gilberto Plata, Amira, y por supuesto, al amable público que esta tarde nos acompaña. Muy buenas tardes.
0: Gracias, estimada Karina. Saludo también a mi querida amiga, la licenciada Amira Aguilar. Amira, qué gusto saludarte, muy buenas tardes.
2: Muy buenas tardes, Enrique, un gusto estar esta tarde de martes contigo, con el regreso de Macarena, después de muchas llamadas telefónicas y demás, por lo menos hoy aquí la tocamos.
1: Ya estaba nominada, amiga.
2: Ya, ¿verdad? Y con el doctor Gilberto Plata, contigo y con el auditorio que nos escucha el día de hoy.
0: Muchas gracias, Amira. Y saludo también con mucho gusto al doctor Gilberto Plata. Doctor, qué gusto saludarte. Muy buenas tardes.
3: Muy buenas tardes, Enrique. Te saludo con el gusto de siempre, al igual que a mi compañera amiga, la doctora Macarena Millán, que tenemos bastante que no coincidíamos, con mi amiga y paisana, la licenciada Amira Aguilar, con Jorge Ramos en los controles, Aldar en redes sociales, saludando a los y los que hacen posible este enlace estatal en Guasave, Mochis, Mazatlán, pero sobre todo usted, nuestra amable audiencia que nos regala su atención como cada tarde. Muy buenas tardes, Sinaloa.
0: Muchas gracias, doctor. La semana pasada, si no mal recuerdo, por ahí del jueves o el viernes, abordamos este tema que tiene que ver con la seguridad que presumíamos le habrían dado a la diputada local Paola Gárate. A partir de que la semana pasada, el miércoles por la noche, colocaron una corona fúnebre en su domicilio. Eso desató muchas cosas, hay que decirlo también, muchas especulaciones. Y algunos, al menos yo, pensábamos que la propia fiscalía tendría la obligación de darle medidas cautelares que no le han dado. Y que la autoridad de protección, la Secretaría de Seguridad Pública de Sinaloa, tendría que darle algunas condiciones de seguridad. El jueves, en la sesión del Congreso, la Junta de Coordinación Política de la Cámara de Diputados hizo un pronunciamiento en relación a deplorar, rechazar esa práctica o ese acto, y pues de alguna manera en el texto de ese documento, la presidenta de la Junta de Coordinación Política de la Cámara de Diputados leía la necesidad de darle una condición de preservar sus garantías individuales. Aparentemente hubo escarceos de alguna autoridad estatal, y en algún momento la Guardia Nacional, porque ella habría solicitado, no sé si directamente o indirectamente, una Guardia Nacional, o sea, elementos de la Guardia Nacional. La Guardia Nacional es una autoridad que nació como una policía, pero que de pronto López Obrador tomó una decisión al final de su mandato que le haría una dependencia, vamos a llamarlo apéndice, de la Secretaría de la Defensa Nacional. Hace mucho tiempo, y quizás desde su formación, la Guardia Nacional fue integrada por militares y por mandos militares. En algunas cosas como esta, que tienen muchos ingredientes eventuales, necesariamente son ingredientes políticos, no porque se esté politizando o porque Paola lo quiera politizar, sino que la Sedena y ahora Guardia Nacional está como el que se quema con leche, que hasta el jocoque le sopla. Desde esa visión le dijeron, pues sí, le vamos a dar, pero nos tiene que dar una agenda y solamente le vamos a dar seguridad en actos oficiales. Y bueno, ya parece que va a haber un cristiano o un protestante o uno que sea que vaya a hacerle daño a alguien, y sobre todo a una figura pública, en un acto oficial. Lo único que puedo decir de ese criterio, que es un mal criterio, que raya en la estupidez, pero raya en la estupidez. Yo no dije que son estúpidos, raya en la estupidez. Este día, el secretario de la Defensa Nacional, a pregunta expresa, en la conferencia mañana del Pueblo de México, en el día que se dedica a dar resultados de la seguridad pública en lo que va de esta administración, fue cuestionado sobre el caso de Paola Gárate. El general, yo creo que no tenía toda la información porque se enredó bastante. No puedo decir ni sí ni no, pero sí cayó en esa idea que se le ha puesto a la Sedena, y ya nos queda claro a quién se le puso, de que tendrá que ser en una condición de protección a una probable víctima o una persona en riesgo de ser victimada, a como ellos les dé la gana. Y las garantías de esa naturaleza no se aplican así. Simple y sencillamente tú dedicas entre 2 y 6 personas para resguardar un ser humano que tiene un riesgo. De pronto uno ve cosas tan chistosas. Cualquier hijo de vecino le dan una seguridad oficial, pero pues hay de vecinos a vecinos. El asunto aquí es que en la mañanera se dice eso, y en casi minutos consecutivos, por un lado Paola Gárate y por otro lado el grupo parlamentario, en particular su coordinadora, salen a decir que, o sea, sí, ocupamos seguridad, pero no se pongan los moños, hagan lo que tengan que hacer. El gran problema con todo que el gobierno funciona, camine, lero, que nos quieren vender, es que ese tipo de decisiones, pues, es agarrar el teléfono, secretario, y ya, si es muy gallo o galla, en este caso galla, oiga, señora presidenta, comandante en jefe de las Fuerzas Armadas del país, esto es un brete, porque es una diputada que es opositora, y es la diputada que más sube a tribuna a dar declaraciones o posicionamientos en contra de la Cuarta Transformación. Y no se trata de que si no puedes con tus enemigos, únete. Simplemente hay que tener mucha pertinencia en un estado de cosas como las que vivimos, y que no pasen situaciones. O quisiera pensar que ahora sí. Obviamente Paola salió también rechazando esas condiciones, y en un ejercicio interesante, ella le dice, es que a lo mejor usted no tiene la información correcta. Y yo quiero pensar así, porque no creo que un aparato tan grande como la Secretaría de la Defensa Nacional y su Guardia Nacional no tengan los elementos suficientes como para... Entonces, alguien que es el interlocutor está trabajando mal. Y así se trabaja cuando eres un encargado de despacho, cuando no tienes toda la responsabilidad y que la toma de decisiones se hace a como se le levante a esas personas. Tu punto de vista, doctor Gilberto Plata.
3: Ay, Dios. Miren, yo tengo un par de situaciones que quisiera poner sobre la mesa. Primero que nada, quien no puede lo más, tampoco podrá lo menos. Prácticamente lo que vimos hoy, que se generó todo un debate que ya venía de la semana pasada, fue el tema con respecto a la pertinencia o no, y terminaba hablando de si había escolta para el exgobernador o no, etcétera, etcétera. Y aquí yo apelo a que con una visión de Estado tendría que verse de otra manera. Algo tan fácil como lo que hizo Alejandro Magno, romper el nudo jordano. A ver, el general Trevilla se enredó de que no se haya presentado una denuncia. Tal vez es cierto, porque a lo mejor el referente del general Trevilla, al ser un secretario de Estado federal, es la Fiscalía General de la República. Recordemos, la diputada Paola Gárate presentó una denuncia ante la Fiscalía General de Justicia del Estado. No sé hasta dónde lleguen las labores de inteligencia e intercambio de información. Yo quisiera pensar que sí, que la Fiscalía Local le hace, cuando uno se da todo el sistema de seguridad con este tipo de temas, si hubiera sensibilidad en cuanto al tratamiento que se da a lo que antes se le llamaba políticamente expuesto. Era una denominación que en el servicio público se detectaba, es una evaluación no solamente de la actuación institucional que se solicitaba, sino también del perfil de quien lo hacía y las posibles implicaciones dadas su posición social, política, económica y demás. Eso era básico, o sigue siendo básico en algunos gobiernos funcionales y con una visión más estructurada de lo que es el ejercicio público. Parece ser que aquí en Sinaloa no. Aquí el punto es que se trataron el tema de que si en eventos oficiales o no. A ver, tan fácil como esto. Si la diputada Paola Gárate, que reitero, los ciudadanos como nosotros, lo único que podemos es mostrarles solidaridad, porque no estamos investidos de autoridad como sí lo están la Fiscalía General de Justicia del Estado, el gobierno del Estado de Sinaloa y todo el andamiaje que son las Secretarías de Seguridad y órganos de seguridad del Estado mexicano. Pues bueno, son los que podrían actuar. ¿Que no hay una ley de protección a víctimas? ¿Que no hay un protocolo? ¿Que no hay una policía estatal? Es más, en la Fiscalía General, la Policía Ministerial, recuerdo que tenía unidades para la atención de este tipo de temas de protección a víctimas. O sea, esto se pudo haber resuelto desde lo local. Y si en lo local no hay la capacidad para desactivar este tipo de circunstancias, ¿cómo no va a extrañarnos que a la Presidenta de la República, Claudia Sheinbaum Pardo, no hay quien le quite un solo tema que puede tratarse en una esfera distinta? ¿Qué es lo que vemos aquí? Que tal vez no están viendo a una diputada del Congreso de Estado de Sinaloa. No están viendo una actuación a una posible víctima. Tal vez no están viendo una cuestión de peligro que deba atenderse y que con previsión se está solicitando. Porque en la visión chicharronera de la Cuarta Transformación, a lo mejor ven a Paola Gárate, la voz que ha sido discordante en el Congreso, que han tenido prácticamente sin oposición. A Paola Gárate, que se dio un tour de medios, hay que recordarlo, desde hace más de mes y medio, compartiendo su experiencia del 2021. Tal vez ven a Paola Gárate, a quien pudiera ser un cuadro adversario en la próxima elección. En pocas palabras, en lo local, nos queda claro que lo que ven es el tema político electoral. Y con ese rasero están viendo, porque reitero, llegó el tema en que incluso, otra vez de nueva cuenta, el secretario Harfuch dijo que al exgobernador de Sinaloa no lo custodiaban elementos de la Secretaría de Seguridad. El del Ejército, no, que sí, que parece seguir, que la Guardia Nacional, etcétera. Y yo puedo entender que a un exgobernador, y como dijo el secretario Harfuch en su momento, que había un protocolo y que se valoraba y que ellos sugerían, etcétera, etcétera. Y qué bueno que tengan la capacidad para eso. Pero ¿cuántos funcionarios públicos, familiares, hijos, esposas y demás de servidores públicos traen escolta? Sí, ahí andan las camionetas blancas detrás de sus carros, con elementos de civil y que son escoltas. No digo la fiscalía solamente. La Secretaría Estatal de Seguridad Pública, con el estatal preventiva, lo puede hacer. O sea, no valdrá la pena, antes de armar todo este escándalo que ya se armó y que viene desde la semana pasada, una actuación institucional que ya se cuenta con la justificación legal, con los protocolos, con los elementos, para hacerla desde lo local y que el tema se mantenga como un tema local que se está atendiendo. No, parecía ser que, como todo lo ven desde el rasero político, de la cuestión de con miras a la próxima elección, pues así es el tratamiento que están dando. De nueva cuenta, Sinaloa volvió a ser tema hoy por algo que desde la semana pasada se pudo desactivar como tema político y constreñirlo a lo que quería hacer, una actuación institucional para ante lo que puede interpretarse como un peligro para una legisladora, una de las integrantes del Poder Legislativo del Estado, atenderlo con los protocolos, con las unidades, con los elementos que Sinaloa tiene y que están al alcance. Y reitero, no nos vamos al gobernador, al gobernador Rocha Moya. Familiares, hijos de funcionarios públicos que al día de hoy están escoltas, y los vemos. ¿Por qué ellos sí y quienes integran un poder del Estado no? No hablemos de los ciudadanos entonces, porque bueno, nosotros estamos en el último eslabón de esta cadena de prioridades para el gobierno local. Y de nueva cuenta, temas que no deberían de ser, se vuelven de relevancia en lo institucional. A eso me refiero. Porque puede tenerse la capacidad para atenderse desde lo local, como he reiterado. El gran problema no es que no sepan cómo, no es que no tengan con qué, es que no quieren. Y no quieren por una cuestión que para mí en lo personal se me antoja que es por un criterio más político, más desde la bilis, del hígado, vaya, de las emociones, que olvidándose de la investidura que se tiene. Y tan fácil como eso, hay una denuncia presentada en la Fiscalía General de Justicia del Estado. La Fiscalía, que es constitucionalmente autónoma, podría haber tomado medidas y protocolos. La quien ejerce ahorita la gobernatura interina del Estado podría haber mandatado a la Secretaría de Seguridad Pública para desactivar un tema y quitarle el elemento político. Pero no se quiere, no se puede. Tal vez porque no se desea abordarlo como una cuestión institucional, sino como un tema eminentemente político. Esa es mi opinión.
0: Muchas gracias, mi estimado doctor. Tu punto de vista, Macarena Millán.
1: Lamentablemente, Enrique, compañeros de la mesa, el tema de las amenazas en política es un tema permanente y constante. Más de 74 amenazas se han presentado en diferentes escenarios en este 2026, si se me hacen pocas. Lamentablemente, hace unos días escuchábamos el asesinato de un presidente municipal y así sucesivamente. Antes se mencionaba mucho las amenazas a periodistas, que también vimos recientemente una amenaza a una periodista, un levantón, como les dicen en el crimen organizado, un secuestro, que lamentablemente no hay todavía pues una respuesta o no se ha encontrado a esta persona. En el caso de Sinaloa no es la excepción, como en el resto del país, en el que lamentablemente no solamente son los políticos, son maestros, son médicos, son medios de comunicación, son empresarios. Y en este caso en particular de la diputada Paola Gárate ha sido pues una permanente voz crítica al sistema, al gobierno. Es una diputada joven que constantemente ha participado pues en tribuna, en medios de comunicación, y es una voz fuerte y constante. En este sentido, lo que hoy hablaba la diputada Gárate o exigía en virtud de las declaraciones del general Treviña, pues es precisamente en voz de ella que se hable con el tema de la verdad. Por un lado, la gobernadora Geraldine Bonilla sostiene y dice que tiene, en este caso, la diputada Paola Gárate como tal, medidas de protección con la Guardia Nacional. Ella está hablando realmente como diputada en su manifestación de una exigencia de una protección efectiva, porque señala, y hemos oído que dice que no basta con que salir de su casa y que la sigan o tener un rondín, sino de manera permanente. Cuestiona el tema de que la corona fúnebre fue llevada a su casa con una amenaza no solamente a su persona, sino a su familia como tal. Y en el punto 3 ella señala que pide una solución de fondo a esta problemática. Y sí, propiamente la política se ha convertido en una profesión de riesgo, pero que el político es necesariamente tiene que salir a la calle, escuchar a la gente, salir a las colonias. No pueden estar nuestros políticos encerrados por miedo, con angustia, con desmotivación. Y si vemos a muchos trabajando en la calle, no ha sido un tema y no se van a parar las elecciones precisamente por ello. Pero sin duda, el tema del fortalecimiento del Estado, el tema de el crimen organizado, pues es propiamente un problema bastante fuerte, muy sustantivo, pero sin duda habrá que ver esa parte, porque no solamente es la amenaza a una diputada, es el tema social, el tema de combate a la delincuencia organizada y el tema del trabajo social que se debe hacer para el tema de garantizar la paz. Por un lado, esa es la manifestación propiamente de la diputada, el apoyo manifiesto de gobierno del Estado, pero también la crítica por parte de otros partidos como Movimiento Ciudadano que se suman a esta parte de la defensa o, en su caso, resguardo de la legisladora, Enrique.
0: Muchas gracias, mi estimada doctora. Tu punto de vista, Amira Aguilar.
2: Pues, Enrique, vemos que de nueva cuenta seguimos siendo tema, ¿no? Y marcamos el tema de la seguridad en la agenda nacional con este tipo de sucesos. Este pedimento de la diputada Paola Gárate no es de hoy ni de ayer. De hecho, ella habla de que ella había solicitado seguridad a raíz de lo acontecido con el diputado Sergio Torres, que ella había metido esta documentación que le habían pedido para pedir seguridad permanente con ella, pero que no había tenido ninguna respuesta. Y a raíz de lo ocurrido con el tema de la corona fúnebre que estuvo en su casa, que de hecho transmitió en vivo el momento y estuvieron ahí los ministeriales, o sea, en ese momento que ocurrían los sucesos, ella estuvo informando de todo lo que estaba pasando, ¿no? Y que subió al momento en que hizo la denuncia y demás. Concuerdo con el doctor Gilberto en que tal vez para el general, el secretario de la defensa, no es válida la denuncia que ella hizo en el momento, porque lo hizo en una dependencia estatal y no en una federal, que probablemente eso, a eso se refería él hoy en la mañana. Pero yo sentí

0: al final del día y pedía protección para su familia. Pero pues pareciera ser que para el gobierno de México, a pesar de que la diputada Paola se ha encargado de desmenuzar todos los hechos violentos por los que ha pasado desde la elección y han dado en muchos medios, creo que para ellos es muy difícil como ceder en esta parte, otorgar esta protección que ella está pidiendo, porque pues al final del día es una diputada que no se ha callado, que habla de que no tiene miedo, de que va a seguir de frente, de que independientemente de lo que se declare o no, ella lo único que está pidiendo es que se le otorgue esta prestación, que al final del día es a la que tienen derecho los servidores públicos, porque si lo vemos, los servidores públicos del estado de Sinaloa manejan una guardia de seguridad, que claro, es del estado.
1: No tienen derecho a eso, ¿no? Solamente en condiciones especiales, como por ejemplo, un gobernador necesariamente le das un... Pero no por ser servidor público tienes derecho a eso. Es solamente en condiciones como esta, que es el caso de Paola. Y es un asunto que está en la Ley de Protección a Víctimas del Delito. Pero derecho así per se, por ser funcionario público, no lo tiene.
0: Entonces, no sé de qué manera se le va a dar la atención a ella o de qué manera esto va a bajar, porque al final del día la percepción de inseguridad sigue siendo muy alta en el estado de Sinaloa, y si el gobierno federal lo que busca es hacer sentir con esta narrativa que la percepción disminuye, difícilmente veo yo, ¿no? Con este tipo de tratos hacia los ciudadanos. Todavía la situación es difícil, ahora con los servidores públicos pues más, ¿no?
1: Es un tema muy, muy delicado. Porque no hay tan. O sea, el hecho de lo que le sucedió a Paola, independientemente que la Procuraduría, la Fiscalía de Justicia del Estado tuviese la capacidad para investigar y decir, ¿saben qué? No. Pero, ¿qué tal si investiga y dice sí? Ahí es donde la Ley de Protección a Víctimas del Delito ingresa. Como dice el doctor Plata, en la Fiscalía del Estado hay una dirección de protección a víctimas del delito que tiene un rango de legal que va desde personas que fueron sus familiares o ellos mismos víctimas de un delito que no necesariamente puede ser fatal o pudo haber sido fatal con sus familiares. Tienen ese derecho y en algún tiempo, yo recuerdo, se practicó mucho en tiempos del procurador Luis Cárdenas Fonseca, y seguramente en el resto de los procuradores se hizo. En el caso del fiscal Ríos Estavillo también así fue. En el caso ya de la fiscal Sara Bruna, no. Y en el caso de la fiscal actual, pues no, porque no tienen capacidad, porque no son autónomas y porque eventualmente pueden tomar como pretexto que no tienen personal, que puede ser cierto. Pero de todas maneras hay otras instituciones que tienen áreas sobradas, que como se ha dicho aquí, hay muchas personas que algunos ni funcionarios son y tienen una guardia. Usted ve a cualquier funcionario público y detrás de él va a haber una camioneta blanca que no le pone gasolina el funcionario, o le pone gasolina de sus gastos. Y bueno, necesariamente, yo no estoy en contra de eso. Si cada quien, si tiene esa necesidad, pues que se la dé. Pero si una persona que fue víctima de una amenaza tiene esa necesidad, lo ha manifestado, lo ha pedido y no se lo han dado, entonces algo anda mal aquí en los componentes y esa visión de querer hacer todo político está muy, pero muy mal. Coincido mucho en la expresión de que el ejército lo que quiere o la CEA lo que quiere es que todo está bien, y no. El propósito de la conferencia de hoy era decir que el país está muy bien porque se ha reducido un poquito más del 40% de los homicidios. Y los que no se han reducido, ¿qué le decimos a las víctimas? Y los levantones, y los no registrados. Hoy como nunca, no solamente, el primero que se lo escuché fue Rubén Moreira, luego vino Ricardo Naya y han venido muchos más detrás de ellos, diciendo la manera de medir las estadísticas de inseguridad. Y lo que sí es una realidad es que la cifra solamente en homicidios está sumamente cuchareada porque hay muchos

0: los homicidios que no se están registrando. Y bueno, al día de hoy, una de las estadísticas que nunca nos dicen es de los levantones. Y en Jalisco, en Sinaloa, en Guanajuato, en Tamaulipas, en Michoacán y otros estados, estoy yéndome demasiado estrecho, Baja Sur, Baja Secas, hay mucho levantón. Y el levantón hoy es el equiparable a lo que fue en el peor momento de las estadísticas de homicidios, el delito que más se comete en este país. Desde esa visión, desde esa perspectiva, yo solo espero que alguien le haya dicho al general: oye, mi general, ahí le va esta tarjeta. Y tan tan. Y sí, ha sido un brete eso de que si trae rocha o no trae. Y hay una cosa que yo digo todos los días, no todos los días, pero muchos días: Rocha tiene derecho, como gobernador con licencia, a traer seguridad. Todos los gobernadores, o los más que los gobernadores, los exgobernadores, la ley los blinda para traer seguridad. Es un protocolo que está ya bien establecido, y muchos de los que están vivos tienen ese derecho, y el Estado tiene esa obligación y se las da. El gran problema es que de pronto Harfuch dice una cosa, y tenía razón, y vino la presidenta y dijo otra, y no tenía razón. Vino Harfuch a Sinaloa y pues le tuvo que seguir el rollo a la presidenta diciendo que la Guardia Nacional, pero alguien les dije: hey, están equivocados, no es Guardia Nacional. Y bueno, pues en ese sentido será muy jefa de las Fuerzas Armadas del país, pero las Fuerzas Armadas les decían: que a nosotros desmárquenos de eso. ¿Por qué? Por el tamaño del problema. Y ya Harfuch salió a decir que sí, que tenía seguridad, pero no dijo de quién. Y bueno, no es un delito. Habrá muchas cosas, muchas denuncias, muchas inconformidades, mucho chairismo, mucho conservadurismo, pero es un derecho que tiene el señor. Y tanta. Más una pausa y regresamos.
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0: Entonces regresamos y vamos a más. Y les voy a meter un tema, estimadas compañeras y compañero, porque ya dos legisladoras, una de ellas la diputada federal Graciela Domínguez Nava, lo anunció a través de un boletín y bueno, en una producción de redes sociales, que ya ella tiene su licencia en la Diputación Federal con el propósito de registrarse el 22 de junio. El 22 de junio es el registro para las personas que aspiran a ser candidatas o candidatos a gobernadores, se registren para los efectos de participar. El asunto es que aun cuando aún no sale la convocatoria, pues algunas personas, y me refiero a Graciela en particular, pues están poniendo el guarache antes de espinarse y ya están haciendo la lógica de estar en una contienda interna. La doctora Tere Guerra, hoy en conferencia de prensa, anunció que el viernes estaría presentando su licencia para estar en aptitud de abordar este tema. Y la diputada Imelda Castro, entre el día de hoy y mañana, estaría desarrollando esa situación. Hasta el momento, esas son las personas que han informado públicamente que tienen esta intención. Y bueno, en las figuras restantes, que tendrían que ser hombres, hasta donde entiendo, porque primero no hay convocatoria, pero hasta donde entiendo, el procedimiento sería un máximo de 4 en los registros, no solamente en Sinaloa, sino en el país. Y la intención original era 2 mujeres y 2 hombres. Sin embargo, con todo lo que ha pasado, pues algunos de los que podían ser, pues se han caído. Ya Enrique Insunza se cayó hace mucho, hoy le preguntaron a Citlali Hernández en el noticiero Ciro Gómez Leiva, de que Enrique Insunza si estaría en aptitud de registrarse. Y ella le contestó, en el escenario de que él se quisiera registrar, por las condiciones que está poniendo el partido, no es el momento como para que él pueda participar. Y bueno, eso derivó, no, pues ya digo que sí, obviamente, pues muchas cosas son inducidas por el ánimo y la animosidad de las personas que, bueno, tienen simpatías con el hoy senador de la República y exsecretario general de gobierno. Y en el caso de la otra posibilidad es el diputado federal, Jesús Ibarra, que también ha dicho públicamente que tiene la intención de ser candidato. Y bueno, ahí hasta ahorita esas son las posibilidades. Pero bueno, ya se acerca este momento de la vida política de Sinaloa, en un proceso que muchos comentan, los partidos dicen es que es demasiado pronto, pero bueno, finalmente Morena está tratando de medirse a sí mismo, y esta es una interpretación mía, que para ver mucho de lo que le está pasando ya en el terreno de los hechos con las personas que eventualmente los pueden representar, y sobre esa base pues empezar a planear una elección que, aunque hace mes y medio la lógica decía que iba a ser muy fácil, pues hoy algunas personas de oposición, aunque usted no lo crea, tienen ventanotas desde su perspectiva para tener una participación electoral. Tu punto de vista, doctora Emma Karina Millán.
1: Pues hablamos mucho del 2027 y ya se llegó el día y la hora del previo para los registros de las candidaturas de los partidos políticos, en particular Morena. Ya el próximo lunes 22 de junio tendrá pues la posibilidad sus militantes de poder registrarse como aspirantes a candidatos y candidatas, en este caso a las gubernaturas, diputaciones locales, senadurías, presidencias municipales, pero particularmente en el ámbito más polémico, pues es el día 22 que apertura el registro de inicio a las y los aspirantes al tema de la gubernatura. En el caso de Sinaloa, pues hay varias aspirantes, mujeres y hombres, las mencionadas algunas de ellas, la diputada federal Graciela Domínguez Nava, la senadora Imelda Castro, la diputada local Tere Guerra, quienes ampliamente han estado pues trabajando en el territorio del estado de Sinaloa para tener la posibilidad de salir bien posicionadas en las encuestas. En el caso de los hombres, pues ya veremos quiénes se registran este día lunes 22, de los que mencionaste, pues el diputado Ibarra En su momento se mencionaba al senador Enrique Insunza, en su momento también se mencionaba al presidente municipal Juan de Dios Gámez Mendíbil. Veremos el lunes quiénes realmente se registran en el estado de Sinaloa. Respecto al tema de las mujeres, las tres mencionadas pues son gente con mucha trayectoria legislativa, de lucha social, que están muy calificadas para poder ser tomadas en cuenta como candidatas a gobernadoras por parte de Morena, el Movimiento de Regeneración Nacional, pero será la misma Ariadna Montiel como presidenta de este partido político quien junto con la estructura pues delineen bien lo que son las reglas y lo que marca el estatuto. El estatuto aprobado desde marzo habla de varias cuestiones, desde no tener actos anticipados de campaña, tener una hoja de vida pues honesta, clara, el trabajo político y sobre todo el posicionamiento. Yo creo sin duda que este 22 tendremos pues muchas registros ya esperados, pero otros que quizá no nos esperemos.
0: Muchas gracias, doctora. Tu punto de vista, doctor Gilberto Plata.
2: Fíjate que los anuncios de la diputada Graciela Domínguez Nava y de María Teresa Guerra Ochoa de que van a solicitar licencia para inscribirse en el proceso de Morena me hizo recordar que el chiste del niño que para el camión urbano y que le dice, oiga, van para el parque, y que el chofer le dice, sí, ah, pues que se diviertan, porque la verdad es que algo que ha pasado y que ha convulsionado el tema, ya, la seriedad. Es que pues ven la tormenta y no se hincan inocentes. Primero que nada, no ha salido la convocatoria. ¿Quién les dijo que el 22? Para empezar.
0: No, es que es oficial lo del 22, ¿no?
2: Ajá. Pero hay una cuestión, la de Sinaloa no ha salido.
0: Sí, pero también... espérame. O sea, ¿y por qué no?
2: Permíteme, Enrique, es que para allá va mi argumento. También se habló y se dijo que había una valoración por parte del Comité Ejecutivo y que lo iba a resolver Morena si salían juntas todas las convocatorias, incluyendo todos los estados, o iban a ser algunas que movían las fechas. Ese era mi comentario. Además de ello, recordemos que los tiempos, no precisamente de la convocatoria para inscribirse, son los de la definición. Hace 6 años, en el 2020, la definición se dio hasta diciembre. Entonces, el tiempo que hay entre junio y septiembre y diciembre, solamente fueron casi 6 meses en los cuales pues se volvió un poco, ¿no?, bastante inestable la cuestión, y eso que no eran gobierno todavía en el estado. Entonces, parecía ser que se volverá una consulta, porque una cosa son los registros, hay una segunda etapa que define quiénes van a la consulta o a la encuesta. Aquí el tema es que se puede descuadrar si el número mínimo que se planteaba de hombres y mujeres, porque se trata de balancear, pues capaz que no completan los varones, porque e incluso Citlali Hernández lo dijo, que y hay que aclarar también, después de que le preguntan, ella dio una respuesta institucional y dice, oye, pues que los derechos a salvo los tendrá, pero tiene una situación de reputación que en este momento lo haría difícil, refiriéndose al senador por Sinaloa, Enrique Insunza. Obviamente sabemos que con la situación que están viviendo tanto el senador como el expresidente municipal de Culiacán, Juan de Dios Gámez Mendíbil, que se mencionaba como que también iban a partir de este proceso, pues uno prácticamente pensaría, oye, pues es que el único que ha levantado la mano, además de ellos, o que se mencionaba, pues era el diputado Jesús Ibarra. Entonces de ahí ya no da el número mínimo para la encuesta. Ese tendría que ser un tema a considerar. Yo creo que se está apostando prácticamente, y aquí es donde se duele algo que va a ser sumamente interesante. Dentro de los requisitos que se han mencionado en la convocatoria a expedir, recordemos que el tema de los actos anticipados de campaña. Hay todavía 2 o 3 asuntos, todavía entre el IES, el Tribunal Electoral, etcétera, que versan sobre esos temas. Y que también se ha aderezado, creo yo que en el último de los casos, además a la todavía diputada local Teresa Guerra Ochoa, la cual hoy daba a conocer que pedía, iba a solicitar la licencia, pero que no iba a regresar, porque le iba a ir muy bien, nada más que metió licencia provisional, o sea, no definitiva, también hay que aclararlo. Entonces, sabemos que en este tipo de cuestiones, ya lo vivimos, ya se dijo, ya se sabe, pues no solamente la encuesta, también la decisión. Lo que sí sabemos es que serán 9 mujeres y 8 varones los que definan Morena para las candidaturas en el 2017. Por tanto, tendríamos que entrar en la posibilidad de que Sinaloa, que fue siglado varón en el proceso pasado, bien podría ser siglado mujer. En pocas palabras, ya hay una precondición desde mi punto de vista para que en la consulta por Sinaloa, para definir a la coordinadora o coordinador de la transformación, decante por varón, primero que nada por el número de mujeres que son y el precedente de que fue varón en la vez anterior. Entonces, yo sí les quisiera sugerir que dentro de ese activismo más abierto que van a tener a partir de la licencia, pues ya se tumba ese rollo que es tiempo de mujeres, ¿no? Vamos, tiempo de capacidades, de propuestas y sobre todo de alternativas de solución a los graves problemas que tiene Sinaloa. Sí, lo digo totalmente porque creo que no debe ser la única base o la única, el único punto discursivo. Creo que si algo le urge a Sinaloa y a la discusión política es propuestas, soluciones. Por mí encantado que sean mujeres. Por mí encantado que sean varones. El tema es qué propuesta haber y sobre todo va a girar en torno al modelo que tiene Morena, sin poder romper con la línea discursiva de la presidencia de la presidenta Sheinbaum, pero además con el sello característico que le queda. Entonces, viene lo interesante, pero sobre todo, ya arrancó esto. Haya sido como haya sido, diría el clásico, ya está arrancando.
0: Muchas gracias, doctor. Tu punto de vista, Mira Águila.
3: Pues inicia la carrera rumbo al 2027, digo, esto no es nuevo, hemos visto que de cierta manera dentro de su posición también han hecho lo propio para generar esta vista hacia los ciudadanos en el estado. Creo que hoy lo anuncian y lo hacen en un término en el que la presidenta en su momento lo dijo, ella pidió que quienes tuvieran aspiraciones políticas rumbo al 2027 que dejaran el cargo con tiempo para que se metieran a hacer el trabajo propio, y creo que hoy toman la decisión de hacerlo. Complicado porque pues al final del día sabemos que el lunes sale una convocatoria. Yo entendía que la convocatoria viene como por orden alfabético, como que van a dividir la República Mexicana, así como lo hacen con las tarjetas del bienestar, de la A a la D tal día, de la Z a la A, así, y que pues iban a esperar el día apropiado en el cual saldría para la convocatoria en el estado de Sinaloa, pero pues mientras van preparando el camino, ¿no? Y la carrera, al final del día sabemos que hay muchos nombres en la olla. Hoy se anuncian la diputada federal y la presidenta de la JUCOPO en el Congreso que dejarían el cargo. Son las dos primeras mujeres junto con la senadora que van rumbo a esta ruta. A pesar de que no son los tiempos electorales y demás, sabemos que van a seguir existiendo las reuniones y todo este tipo de posicionamiento por parte de cada uno de los participantes. Y pues no es nada nuevo, ¿no? A pesar de que está la expectativa de conocer quién sería el candidato o la candidata definitiva, porque sabemos que existe el factor sorpresa y que muchas veces se negocia el... Si en un estado va mujer y en otro hombre, hacen intercambios. En fin, creo que vamos rumbo a una elección complicada en el estado de Sinaloa por esta crisis política en la que estamos, donde la estrategia para hacer campaña y política de cierta manera va a reestructurarse y va a formalizarse diferente. Y pues sabemos perfectamente bien que tenemos una oposición débil, endeble, que... para posicionarse está complicado, ¿no? Entonces, vamos a ver cómo transita esto y va a ser muy interesante el tema de las encuestas de Morena también, ¿no? Por los personajes que buscan la candidatura en el estado de Sinaloa.
0: Gracias, Amira. La convocatoria está lista, ¿no? Eso el 22 de junio, respetando mucho lo que dice el doctor Gilberto Plata, en eso sí lo respeto mucho. Por eso de las mujeres, yo digo, arriba las mujeres, como arriba. Dice Jorge Menéndez. Pero bueno, finalmente ellos sabrán. El tema aquí, la convocatoria está lista, está preparada y será el 22 de junio. Hasta este momento, con todo lo que pasa en Sinaloa no puede, no va a estar fuera de eso. Hoy mucho lo que pasó en la mañanera tenía esa orientación. Uh-huh. Entonces, desde esa perspectiva, independientemente, yo entrevisté hace como 10 días a Citlali Hernández y la fecha seguía siendo la misma. Citlali, la presidenta de la Comisión de Elecciones del Partido Morena, en funciones de muchísimas cosas, ¿no? Acaban de nombrar al relevo de el señor López Beltrán, y bueno, pues un hombre muy de Morena, muy, pero no tiene mucha visibilidad, y hasta cierto punto es bueno, porque el secretario de organización ahorita de Morena tendrá que llenar todos los huecos que no llenó Andy y Luisa, en un sentido muy lógico y muy elemental: la elección de Coahuila y lo que pasó en Durango, que fue responsabilidad no de Luisa, sino de Andrés López Beltrán. Hay muchos asegúnes que Morena quiere llenar con esta anticipación. Morena no tiene un calendario electoral que se sujete al tema estrictamente de la ley federal electoral o las leyes de los estados. En una práctica de una figura que habrá que ver cómo se mueve esa figura en lo sucesivo, ya sea la doctora, ya sea la diputada Graciela, ya sea el diputado Ibarra o la senadora de la República, ellos necesariamente van a ser una suerte de operadores políticos de Sinaloa desde el morenismo. Esto no quiere decir que vayan a gobernar, sino que simple y sencillamente, eso lo anticipamos antes de que suceda todo lo que sucede, que en algún momento quien fuese él o la representante de la coordinación de los comités estatales de la transformación tendría que tener una interlocución. Hoy los caminos y las líneas para eso no están totalmente definidos. Desde esa perspectiva, lo que le viene después del 22 de junio es cosas que van a pasar y que no quieren los que están gobernando que pasen, pero necesariamente van a tener que pasar por una simple y sencilla razón. Aun cuando hoy la presidenta dio expresiones de las famosas pruebas con relación al gobernador con licencia del doctor Rubén Rocha Moya, la situación, por más pruebas que pida la presidenta y que seguramente no se las van a dar, estamos a días de que el único imputado que está en la corte de Estados Unidos y que ya le están siguiendo un proceso siga soltando información. Eso llevará a que alguien tome allá o aquí la decisión de hacer las cosas. Hasta ahorita no hay imputaciones que lleven a la presidenta a resolver esto. Hoy en la mañana dice, los Estados Unidos están requiriendo, no, permítanme, el Departamento de Justicia de los Estados Unidos. Se dio cuenta que era una caridad que era perdible, pues entonces desde esa visión no es así como la gran rectificación, pero sí, en términos muy técnicos sería el Departamento de Justicia, pero lo que se le olvidó reconocer a la presidenta es que el Departamento de Justicia es una institución del gobierno federal de los Estados Unidos. Yo tengo la impresión que Morena, así como para llenar el expediente, tendrá que sacar, si ya hay tres mujeres que se quieren inscribir, pues habrá que sacar tres hombres. Habrá figuras, a lo mejor no ganables, pero figuras que al menos para el expediente registren la posibilidad de haberse intentado ir a un proceso electoral. Pero es, sin dudas, esto es un volado. Está también el diputado Sandía, que en su partido pues, es el candidato ya oficial y reconocido. Habrá que ver cómo termina en esa negociación, y uno de esos pues se queda nomás con el diputado Sandía. Verde por fuera y rojo por dentro. Me refiero a Ricardo Madre. Así las cosas, así las situaciones. Se vienen días de mucha emoción, de mucha efervescencia. Ayer me tocaba ver una foto de Facebook que están borrando una pinta que hicieron alguien de Imelda Castro. Ya no es así como lo más adecuado, pero esas cosas vamos a ver muchísimas, muchísimas, muchísimas. Y una vez que se defina la convocatoria y que sepamos las fechas de resolución de las famosas encuestas, nos vamos a dar cuenta que entre ese 22 de junio y la fecha que se decida, van a pasar muchas cosas aquí y todos los estados que tienen elecciones federales. Es algo que no es lo más conveniente para un país que está como este, pero bueno, vamos a ver qué pasa. Mi estimada doctora, muchas gracias, muy buenas tardes.
1: Muy buenas tardes, Enrique, con el gusto de estar aquí en cabina. Al amable auditorio, pues qué gusto poder compartir esta tarde. Cuídense mucho.
0: Gracias, mi estimada Mira, muchas gracias, muy buenas tardes.
3: Muy buenas tardes, esperamos sean más días de estos, no
1: más
3: solo
1: días,
3: hoy.
1: Más días.
3: Gracias al auditorio que nos escucha el día de hoy.
0: Muchas gracias, mi estimado doctor, gracias, muy buenas tardes.
2: Muy buenas tardes, Enrique, muy buenas tardes, Macarena, muy buenas tardes, Mira, muy buenas tardes, señor Loa.
0: Gracias a todas y a todos, y bueno, a nombre de todo este equipo de profesionales de la comunicación, la radiodifusión, el periodismo y las redes sociales, Enrique Gil Vargas les agradece el favor de su atención y les invita para que mañana a esta misma hora nos acompañe en la revuelta y media. Y por supuesto, en punto de las 6 de la mañana, nos acompaña en vivo la noticia matutino. Estaremos platicando a las 7:30 de la mañana con la diputada local, la doctora Tere Guerra, en muchos de los temas que están en el momento, en la aspiración, que aquí ha venido desde hace meses ratificando esa aspiración y seguramente mañana la ratificará. Es ahora sí que una pregunta elemental, como otras preguntas que le estaremos haciendo el día de mañana a la presidenta de la JUCOPO. Gracias, que termine usted muy bien este día.
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2: La temperatura
0: 30 grados.

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3: 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La temperatura.
5: 29 grados.

0: 8-3.
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0: 8:36.
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0: 8:46.
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2: La temperatura
1: 29 grados.
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0: 93.
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0: 921. 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
8: La temperatura.
0: 29 grados. 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

0: 9:32.
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0: 9:41.
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9: La temperatura:
0: 29 grados. 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

0: 10:20. 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
15: La temperatura.
0: 29 grados. ¿Dónde pones el oído? 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

0: 10:31.
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0: 10:41.
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5: La temperatura.
0: 28 grados.

0: 11-3.
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4: La temperatura
9: 28 grados.

0: 11:32.
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8: La temperatura
9: 28 grados.
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4: La temperatura
0: 28.

0: 1236.
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2: La temperatura
0: 28 grados.

0: 4.
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1: La temperatura.
0: 28 grados.

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Una 38. 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
1: Una 50.
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4: La temperatura
1: 27 grados. 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

0: dos, tres.
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0: 219.
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2: La temperatura
1: 27 grados.

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1: 248.
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5: La temperatura
0: 27 grados.

0: las 3:05.
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0: 6:36.
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1: 349.
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0: la temperatura.
1: 27 grados.

0: 4:3.
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3: 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La temperatura
0: 26 grados. 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

0: 52.
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1: La temperatura
0: 26 grados. 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

0: 32.
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2: La temperatura.
1: 26 grados. 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

0: ¿Qué tal? Muy buenos días. Gracias. Gracias, muchas gracias por estar con nosotros la mañana de este día que ya es 17 de junio de 2026 en Viva la Noticia. Es un gusto saludar a todas y a todos en esta mañana que promete ser húmeda, que promete ser calurosa. Y en estas dos promesas usted me tiene que prometer a mí y a todo el equipo de Viva la Noticia que se estará cuidando del calor, que se estará cuidando hidratándose, tomando agua. Y si usted puede hacerlo, pues traer a la mano un suero que sepa sabroso, que le guste, que esté frío. Desde esa condición, a todas y todos los que están expuestos al sol, yo les deseo que sus jefes sean un poquito más cuidadosos y que no los dejen que se expongan al rayo del sol. Es, pues al menos para mí, preocupante que las personas que trabajan en áreas de las autoridades municipales y estatales los tengan al rayo del sol, porque sus jefes están en el aire acondicionado. A ver, váyanse para allá y váyanse para acá. Y pues no tienen la capacidad, le vamos a llamar así, porque tenemos que decir el cerebro, pero no la capacidad para vernos más políticamente correctos. Para decir, ¿saben qué? Compañeros, vamos a modificar el horario y vamos a estar de 7 a 12. Se van a comer y regresan una hora, dos, no sé, hay mil maneras de resolver esta situación y no tener a la gente al rayo del sol, pero cuando no se quiere, pues no se puede. Les saludo con muchísimo gusto y saludo con muchísimo gusto también a mi compañera Claudia Araujo. Claudia, qué gusto verte, muy buenos días.
1: Muy buenos días, Enrique, amigos de Viva la Noticia, a todo Sinaloa, por supuesto, y a cada una de las personas que en estos momentos ya se están conectando con nosotros. Sean bienvenidos a una emisión más de Viva la Noticia matutino, listos y preparados para darle a conocer toda la información que usted se merece, todo lo que ha estado aconteciendo a lo largo y a lo ancho del estado, de los municipios, del país, y por qué no un poquito más allá, que vaya que hay bastante, bastante información, todo lo que ha estado sucediendo pues aquí en el estado de Sinaloa, con muchísimas actividades, pues, y sobre todo también muchísimas nuevas noticias, tanto en lo político, en lo educativo, en lo cultural, bueno, un sinfín de información, y nosotros aquí en Viva la Noticia les estaremos informando al respecto. Ya sabe que todo lo va a poder encontrar a través de nuestras redes sociales, también a través de nuestro portal vivalanoticia.mx, y también pues los invitamos a que se queden con nosotros durante todas estas horas para que no se pierda nada de la información, y nosotros minuto a minuto les estaremos informando. Como bien comentas, Enrique, sí, las temperaturas continuarán pues este curso de mantenerse altas. El día de ayer pudimos sentir cómo estaba sofocado, demasiado caluroso, demasiado húmedo, pues a consecuencia de la lluvia que tuvimos el día lunes. Ayer martes pues no nos llovió. Todo mundo estábamos esperando estas precipitaciones que se hicieran realidad. Comentarles que todavía continúan estas precipitaciones durante este miércoles y posiblemente también prácticamente toda la semana se van a tener estas precipitaciones. Entonces, en cualquiera de estos días seguramente vamos a tener algo de lluvias. Es por eso que ya desde Protección Civil, tanto municipal, estatal y las diversas corporaciones, las diversas autoridades han estado pues trabajando en estos operativos, activándolos, dándoles a conocer las recomendaciones que las personas debemos de seguir para evitar cualquier incidente. En cuanto a las temperaturas, pues comentarles que si bien amanecimos con temperaturas entre los 25, 26, 27 grados centígrados, pues espera que las temperaturas sean altas, puedan aumentar hasta los 36, 37 grados centígrados, y ni qué decir de la sensación térmica que puede estar entre 2 y 4 grados, un poco mayor a lo que normalmente estamos. Ya sabe usted que muchas veces es la sensación térmica la que hace que tengamos un poco más de calor, así que como bien comentas, Enrique, pues que las personas hagan caso a estarse hidratando constantemente, algún suero, sus 2 litros de agua al día, y por qué no también utilizar el protector solar, porque es el que nos va a proteger de los rayos del sol, que desde que inició este calor, desde que iniciaron estas altas temperaturas, los rayos del sol han estado bastante fuerte. Entonces, su protector solar, alguna ropa también cómoda que nos pueda proteger de estos rayos del sol y pues nada, para que pueda pasar este día y todos los que viene de la mejor manera posible.
0: Efectivamente, el Servicio Meteorológico Nacional pronostica lluvias para Sinaloa en el este y el noreste. En estas condiciones, el que hace este asunto agarra chapas y agarra el punto cardinal y no, pues aquí, igual aquí, si así fuese, estaría lloviendo en la zona serrana de Sinaloa, que es desde la frontera con Nayarit hasta la frontera con Sonora. Pero en esta lógica de interpretar las interpretaciones, estará lloviendo en la sierra de Sinaloa, quizás de Culiacán, en el mejor de los casos, y hacia el norte. Afortunadamente del norte, ayer le dábamos una imagen de la zona de Choix, donde se ve que el río trae agua, y eso es consecuencia de que no solamente ha llovido para el lado del este del estado de Sinaloa y en el norte, sino que también para la zona colindante con Chihuahua, las lluvias se reflejan en la alimentación que tiene el río y que tienen, por supuesto, las presas de Sinaloa, y esperamos que esto siga así. Así pues, así hay que tener mucho cuidado. Hoy es miércoles de la programa del Servicio Universal de Salud, inscribe a las letras D, E y F. Usted puede consultar en gob.mx/bienestar y ubicar los centros para que usted se pueda inscribir en los 20 municipios del estado de Sinaloa. En lugares como Mazatlán hay 2, en Culiacán hay 3 y en Ahome hay 3. Entonces ahí está usted en la posibilidad de inscribirse. Hoy le repito, sería D, E y F las letras que se estarían inscribiendo, y yo le recomiendo que lo haga. Saludo con mucho gusto a esta gran cadena radiofónica GPM en todo el estado de Sinaloa, en las sierras de Durango, la sierra de Chihuahua, el norte de Nayarit y el sur del estado de Sonora. Le vamos a pedir a nuestra estimada compañera Claudia Araujo que nos dé el saludo para todas nuestras estaciones en particular. Si eres tan amable, Claudia Araujo.
1: Claro que sí, usted sabe que en Mazatlán estamos transmitiendo a través de la pionera de la radio, la Qué Buena 105.1, así como también nos va a poder estar escuchando en Concordia, Rosario y Escuinapa y el norte de Nayarit. En La Cruz, Elota, a través de Oscar 90.1, nos puede estar sintonizando en el municipio también de San Ignacio y el Valle de Culiacán. Por La Mejor 104.1, usted sabe que nos puede estar escuchando en los municipios de Nambolato, Culiacán, Badiraguato, Mocorito, la Sierra de Durango y el histórico Tamazula en el estado de Durango. En Guasave, a través de la Qué Buena 88.9, nos va a poder estar sintonizando, pero también nos va a poder estar escuchando en el municipio de Sinaloa y en los municipios del centro norte de Sinaloa. En Los Mochis, a través de la Qué Buena 90.1, nos va a poder estar escuchando también en el municipio de El Fuerte y Choix, así como la Sierra de Chihuahua y el sur de Sonora. Los saludamos a cada uno de ustedes que de nueva cuenta un día más, la mitad de la semana, siguen con nosotros, pues esperando que todas las actividades que usted tenga por hacer las realice de la mejor manera posible. Y también saludamos a todas las personas que nos ven un poquito más allá del país, en Estados Unidos, en particular en Miami, Florida, en Chicago, Illinois, en el estado de California, en las ciudades de San José, Eureka, Delano, Los Ángeles, así como también en el estado de Arizona, en Phoenix, en Tucson, en Nogales, en el estado de Texas, en Galveston y en Houston. Un gran saludo también para cada uno de ustedes, esperando que estén iniciando este día de la mejor manera posible. Miércoles, ombliguito de semana ya. Pues ya seguramente ya estamos un poquito más motivados a estar haciendo las actividades. Y por supuesto esperando que también las realicen de la mejor manera posible y que todas aquellas actividades que tengan, no solamente durante este día, sino ya prácticamente lo que resta de la semana, las puedan estar realizando muy bien.
0: Efectivamente, que tengan un gran día, que la pasen bien, que disfruten con alegría este ya miércoles, mitad de semana. Ombliguito de semana, como dice Claudia, y bueno, que las cosas que ustedes están planeando les salgan muy bien. Este es el segundo día de la parte final del mes de junio, mitad de año, semestre, etcétera. Entonces usted desarrolle todas sus cosas. La saludamos con gusto. Le vamos a pedir a nuestra compañera Claudia Araujo que nos dé el santoral de este día. Claudia, si eres tan amable.
1: Este miércoles 17 de junio estamos celebrando a Santa Teresa de Portugal, a San Gondulfo de Borges, a San Himerio, a San Isauro, a San Alberto, a San Antidio, a San Avito, al Beato Felipe Papón, a San Herveo, a San Hipacio, al Beato Pablo Burali de Arezzo, a San Raniero de Pisa, a San Pedro da y al Beato Pedro Gambacorta. Muchísimas felicidades a cada una de las personas, si es que usted trae alguno de estos beatos, de estos santos, y es de las personas que le gusta celebrarlo, adelante, muchísimas felicidades. Y a las personas que este 17 de junio están cumpliendo años, muchísimas felicidades, que este nuevo año que inicia, como siempre les digo, sea uno de los mejores en su vida, que esté rodeado de todo el amor que se merece, que sea muy bien apapachado y consentido en este día como bien se merece.
0: Efectivamente, que así sea, que faltó el pastel, Claudia.
1: No, es que ya no, deben
0: no
1: de...
0: prescindas de eso.
1: Es que ya deben de saber de que sí o sí debe de haber pastel. Y si es de chocolate, yo siempre les digo que va a ser mejor, les va a mejorar el día.
0: Perfecto. Es el sabor favorito de Claudio Araujo, entonces es muy importante eso del pastel. Y es importante, pues, que usted no deje de celebrar. Así, gracias, Claudia, y felicidades a todas y a todos. Es un buen día para celebrar mitad de semana. Igual se la sigue de frente hasta el fin de semana, y usted ya sabrá. Hoy es un día bien, bien particular, porque hoy juega Colombia y ha generado mucha expectativa en la Ciudad de México. Aquí una destacada aficionada a Colombia estará muy atenta. Y por supuesto también...
1: No, es que andan...
0: No, cuidado.
1: Y los dos... ¿Quién soy yo para contarlo y las personas para saberlo? Pero andan los dos desatados.
0: El otro, su selección a la que es aficionado, y que el día que jugó México venía en una casaca de esa selección, no le fue del todo bien, porque empataron. Con todo respeto, vamos a ver cómo le va a Colombia. Colombia ayer celebró casi como mexicanos en lugares de la Ciudad de México con banderas monumentales y lo pasaron muy bien. Colombia es un lugar que es muy agradable, la gente es muy feliz, la gente es muy festiva, y ya un día nuestra compañera nos estará ilustrando sobre esos temas, claro, de los cuales ella se ha asumido como experta. Felicidades a los colombianos que puedan estar en Sinaloa, que seguramente habrá, y ya van a estar muy atentos. Y hoy también, en este mundial tan particular, hoy juega una de las estrellas relevantísimas para el deporte del fútbol, uno de los mejores en la historia, y la compite con el que jugó ayer, Leo Messi, que ayer metió 3 goles, que para un jugador de su edad, 38 años ayer y en los próximos días 39, es un récord, el récord meter el hat-trick, que le dicen los a veces, metió 3 goles, pues, en ese sentido. Pues esa será una expectativa que se abrirá hoy con Cristiano Ronaldo, otro espectacular, los dos jugadores más espectaculares de la historia de este deporte están en este mundial y están en esta época que a muchos nos ha tocado. No veo una persona en este país, en este estado, en las 20 ciudades y municipios de Sinaloa, que no sepa quién es Cristiano Ronaldo y que no sepa quién es Lionel Messi. Ayer le fue muy bien a Messi, y con todos los detractores que hablan de deportes y que se la dan de que la saben mucho y que se la dan todas, pues ahí les da un hat-trick para que se calle la boca. Hoy los quiero oír a ver qué dice ese mentado Álvaro Morales, que es un mentado porque no tiene contrapesos. ¿Cómo me gustaría estar un día frente a él hablando de fútbol para callar la boca? A ver si se anima. Y ahí está el reto. Y bueno, hoy es Cristiano Ronaldo, que independientemente que gane, que meta goles, será un referente muy importante el día de hoy, pero también durante este mundial hasta la distancia que llegue. El gran reto de Cristiano es que su país tenga un título por primera vez en su historia, me refiero a Portugal, de mundial de fútbol. Y bueno, Cristiano Ronaldo ha hecho que esa selección, que ese país destaquen en estas instancias, y bueno, se vale soñar y se vale disfrutar. Yo me voy por el disfrutar, porque los dos son referentes muy muy importantes del fútbol. Yo estoy más del lado de Messi, me fascina, la historia de él como la de Cristiano Ronaldo, dos historias diferentes pero paralelas, ambos que venían de condiciones de sociales muy muy difíciles de superar, sin embargo hoy son destacadísimos, personalidades distintas, pero ambos con una gran capacidad para ejercer este deporte del fútbol. Así pues, será un buen día entre lo colombiano, entre lo Messi y lo Ronaldo, y esta competencia que todos nos estamos haciendo en nuestras mentes con estas situaciones. En los avances de la información, busca la Intercamaral en Sinaloa la ampliación del subsidio de energía eléctrica desde marzo y hasta noviembre. Esto lo informó ayer la Intercamaral de Culiacán, ya sin la Canaco, que le dieron bajón por costones que ya estaremos viendo. Y también en el caso de Guasave, la Intercamaral Guasave también se pronuncia en ese sentido. Lo de la Intercamaral en Guasave está muy aterrizado, y lo de la Intercamaral Culiacán, pues se dejan influir por aquellos que fracasaron en modelos pillistas de gobierno, y ahora se sienten las últimas cocas del desierto, y hay ingenuos que les creen, y porque no, seguramente no los conocen. Los altos costos de luz y el pago de impuestos golpean a los comerciantes en Los Mochis, y vaya que es complejo, y ahí ni uno ni el otro. Decir que la Secretaría de Hacienda es hora que no pela a Sinaloa, eso es no tener madre. Se supone que el compa es de Sinaloa, y el otro día una persona me dijo, no, es que es de Sinaloa, pero fíjate que qué, no es de Sinaloa, porque o no es de Sinaloa, o de plano, pues, ¿qué culpa tiene su mamá, no? Bueno, formarán una comisión plural en el Congreso para frenar cobros, ajá. Por favor, digan mentiras, pero al menos más creíbles. Ciudadanos de Los Mochis expresan la gran importancia que tiene el Día del Padre. Compartieron algunos de sus afanes con esta post-celebración, que es el tercer domingo de junio.
1: Así es.
0: Que será este domingo, ¿no?
1: Este próximo domingo. Entonces, 21 de junio.
0: Acuérdense que tienen padre y que tienen madre, pero también padre. O sea que si son tan gentiles, acuérdense. Los ciudadanos de las floristas en Culiacán esperan repunte de ventas en el Día del Padre. La verdad es que son muy ingenuos, porque ¿quién le regala flores a un padre? Es hasta no sé cómo. Y hoy le entregamos la segunda parte de este interesante video reportaje sobre los cigarrillos herbales. Vamos a los avances de la información de Mazatlán con mi compañera Claudia Araujo.
1: Con una recaudación de 3,050,000 pesos, cerró la colecta anual de Cruz Roja Mazatlán. Y en busca de fortalecer la identidad de Mazatlán, el grupo Repetrol instaló un parador fotográfico en la plazuela República. También decirles que el director del Instituto Municipal del Deporte en Mazatlán, Ezequiel Mora, dijo que no ha sido notificado de la denuncia penal interpuesta en su contra por la muerte de un participante en el triatlón de Mazatlán. Y también decirles que Sinaloa no necesita una gobernadora de medio tiempo. Esto lo afirmó la presidenta estatal del Partido Acción Nacional, Wendy Barajas Cortés. Esta información y más la va a tener con nosotros en Viva la Noticia.
0: Dicen los panistas de Sinaloa que el PAN necesita una presidenta de tiempo completo y no compartir con el cabildo, y no es que quiera mucho el cabildo a Mazatlán. Lo que quiere es el cheque, esa mentada Wendy. ¿Y por qué le digo esto, eh? Porque el presidente nacional del PAN, cuando recién arriba a esa responsabilidad, dice, señores, no podemos andar en misa y en la provisión por un cheque. ¿Nos quedamos aquí o nos quedamos allá? Y el que no pueda, que renuncie. Y bueno, la señora Wendy, pues ahí se la dobletea. Y ni es presidente del PAN, y es una regidora bastante, bastante chafa, al grado que los panistas de Mazatlán pues le andaban requiriendo por aprobaciones que dio y posicionamientos que tuvo. Penosamente, eso del los presupuestívoros o presupuestívoras abundan, recordando un concepto que acuñó mi querido amigo Humberto Millán Salazar, que en paz descansa. Esta mañana, por supuesto, tenemos la información de policiaca, la información de los deportes con Charly Calderón. Le tenemos también Chismecito Time con Claudia Araujo y como todos los lunes, miércoles y viernes, y que viva el cine con Bernardo Hurtado. Esta mañana con ustedes y con nosotros estará la doctora Tere Guerra, presidenta de la Junta de Coordinación Política de la Cámara de Diputados de Sinaloa, y ya verá que se va a poner muy bueno. Son las 6:22, vamos a una pausa, pero al retorno de la pausa, mi estimada compañera Lupita Solís le estará dando el número de WhatsApp de Viva la Noticia y, por supuesto, el pensamiento del día. Pausa y retornamos.
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1: Las 6:27 y es momento de pasar con nuestra compañera Lupita Solís para que nos dé el número de WhatsApp. Lupita, muy buenos días.
16: Hola Claudia, muy buenos días a ti, a todo el auditorio de Viva la Noticia. Un gusto saludarlos ya en este miércoles, ombliguito de semana, 17 de junio de 2026. Arrancando en esta mañana llena de información, invitándolos para que se comuniquen con nosotros a través de WhatsApp en cabina 6674-1842-82. Lo repito, 6674-1842-82. Si usted tiene alguna denuncia, algún comentario, bien algún saludo, lo puede hacer llegar con nosotros. Y ahora sí, saludos a toda la gente, por supuesto, que nos está saludando, mandando mensajito desde muy, pero muy temprano, para doña Rosy Aragón, para Manuel el Grande, para Marisoto y, por supuesto, todos los que están pendientes desde muy, pero muy temprano. Y ahora nos vamos con esta frase, así que para oído y escucha bastante bien. Todo llega en el momento indicado y por la razón perfecta. Una persona, un trabajo, una llamada, un título, un viaje, una nueva oportunidad. Todo tiene su tiempo y su lugar. Confía. Bonito día.
0: Gracias.
1: Muchísimas gracias.
0: Vaya pensamiento.
1: Vaya pensamiento, amaneció muy inspiradora.
0: Muy bien. Y bueno.
1: Y tiene razón.
0: Exactamente.
1: Muchas veces nos precipitamos, nos queremos adelantar a las cosas, o si las cosas no nos llegan en el momento que queremos, rápidamente nos empezamos a preguntar el por qué, qué tenemos de mal, el por qué no me va a pasar esto, el por qué no tengo a lo mejor un nuevo trabajo, muchas cosas. Sin embargo, siempre es, como dice nuestra compañera Lupita, confiar y dejar que las cosas pasen.
0: Finalmente es muy valioso el pensamiento, por eso, no precipitarnos, buscar las cosas, pero que esto no se termine por ser un tema de frustración para todas y para todos.
1: Y ni una carrera, porque muchas veces...
0: Además.
1: Como claro. Que personas quieren competir y es de... No
0: tú eres tu propio competidor y tú eres tu propio generador de cosas, más allá de lo que el de lado, el de adelante, el de atrás esté generando. Vamos al clima, si eres tan amable. Gracias, Lupita. Vamos al clima.
1: Claro que sí. Y comentarles que pues en Culiacán y sobre todo en el estado de Sinaloa se espera un ambiente caluroso y mayormente soleado para este 17 de junio, con temperaturas máximas desde los 34 grados centígrados hasta pues los 40 y las mínimas serían desde los 26. Pues vamos directamente con AOME, comentarles que la temperatura máxima estará en 36 grados centígrados, mientras que la mínima estará en 26. En lo que es el fuerte, la temperatura máxima será desde los 36 grados centígrados, 38 grados centígrados y la mínima desde los 26. En Choitz, la temperatura máxima será desde los 37 grados centígrados, mientras que la mínima será de los 25. En Guasave, la temperatura máxima será desde los 36 grados centígrados y la mínima desde los 26. En Sinaloa de Leyva, la temperatura máxima la tendremos en 38 grados centígrados, mientras que la mínima sería de los 26 grados centígrados. En Juan José Ríos, la máxima desde los 36 grados centígrados y la mínima estará entre los 26 grados centígrados. Ahora nos movemos a Salvador Alvarado, quienes tendrán temperaturas máximas desde los 37 grados centígrados y la mínima desde los 26. En Mocorito también tendrán temperaturas máximas desde los 37 grados centígrados y la mínima desde los 26. En lo que es Angostura, la temperatura máxima empezará desde los 35 grados centígrados y la mínima desde los 25 grados. Ahora nos vamos hacia Culiacán, pues que tendremos también temperaturas máximas, temperaturas altas desde los 36 grados centígrados, mientras que la mínima será desde los 26. Y en lo que es Navolato y El Dorado, tendrán temperaturas máximas desde los 34 grados centígrados, 35, 36, 37, mientras que la mínima será desde los 25. Y en lo que es Badiraguato también tendrá temperaturas máximas desde los 36 grados centígrados y la mínima desde los 23 grados centígrados. En Elota, decirles que también la temperatura máxima de ellos será desde los 34 grados centígrados y la mínima desde los 25. En San Ignacio, las temperaturas máximas que tendrán tendrán serán desde los 34 grados centígrados y la mínima desde los 25. En lo que es Mazatlán, las temperaturas máximas empezarán desde los 30 grados centígrados y la mínima desde los 27. En Concordia, la temperatura máxima será desde los 32 grados centígrados y la mínima desde los 25. Y en el Rosario y Escuinapa, las temperaturas máximas serán desde los 32 grados centígrados y la mínima desde los 26. Y comentarles que debido a los altos niveles de humedad que se registran hoy en el estado, la sensación térmica podría sentirse entre 2 y 4 grados centígrados por encima de la temperatura real reflejada en el termómetro. Así que es importante tener esto en cuenta, que usted sabe que a partir muchas veces desde las 9 de la mañana, ya en estas últimas semanas, pues empieza a sentir el calorcito, las altas temperaturas.

0: esta alta condición de temperaturas que vive Sinaloa no termine por afectar su salud personal y por esta condición usted se vea pues minado, afectado u algo más. Son las 6:33 de la mañana. Vamos a ir a una pausa comercial y regresamos.
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14: Las 6:37 de la mañana y continuamos con la información que usted se merece y decirles que busca Consejo Intercamaral de Sinaloa pues ampliar un subsidio de energía eléctrica de marzo a noviembre, todo esto a favor de los hogares. Nuestro compañero Bernardo Hurtado tiene la información.
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16: Desde el Consejo Intercamaral de Culiacán, en coordinación con otros consejos del estado, se busca la ampliación del subsidio de energía eléctrica de marzo hasta noviembre en beneficio de hogares. Durante conferencia de prensa, el presidente de Canacintra Culiacán, Luis Arturo Cajiola Sanz, comentó que se trabaja de manera coordinada con los organismos empresariales integrantes de los consejos intercamarales de Culiacán, Guasave, Ébora, Los Mochis y Mazatlán, para impulsar acciones y propuestas para entender la problemática con los cobros de la energía eléctrica, necesitando mecanismos.

0: mismos permanentes para tarifas más justas para la población.
1: Asimismo, hacemos un respetuoso llamado a la gobernadora del estado de Sinaloa, a las y los diputados del Congreso del Estado de Sinaloa, así como a las y los diputados federales por Sinaloa, para que atiendan y respalden las siguientes peticiones que surgen de las inquietudes expresadas por la ciudadanía y del análisis realizado por los organismos empresariales participantes, con el propósito de gestionar conjuntamente ante las instancias competentes soluciones que permitan reducir el impacto económico que actualmente enfrentan los usuarios del servicio eléctrico.
0: Como resultado de las mesas de trabajo y consensos entre organismos, se abordaron las peticiones. 1. Ampliación de periodo del subsidio para incluir desde marzo hasta noviembre. 2. Reducción del costo de kilowatts excedentes. 3. Suspensión temporal de cortes de energía eléctrica para revisar procedimientos de suspensión aplicados. Y 4. Creación del Fondo Estatal de Justicia Enérgica del Estado. Reiterando la disposición del diálogo y trabajo conjunto con autoridades, así como con la CFE a favor del fortalecimiento de la competitividad económica del Estado, en otros temas, del arribo de militares, se comentó por el presidente de la Asociación de Distribuidores de Automotores de Sinaloa, Germán del Rincón Jarero, que si bien es positivo que aún no se ha podido controlar la contingencia en seguridad que se vive desde septiembre del 2024, quizás necesitando esperar en sus declaraciones el cambio de gobernador o que haya mayor voluntad política.
2: Pero no han podido todavía controlar la situación. Quizás necesitamos esperar hasta que cambiemos de gobernador o que haya más voluntad política de más arriba, porque no han podido. Digo, esto es un mal que tiene 40 años, ¿no? Es algo que tenga nada más 21 meses. Ya se venía gestando algo que algún día iba a explotar y explotó.
0: Ante señaladas quejas de ciudadanos de abusos por parte de elementos militares, se comentó que no se conoce la situación ni a la gente, estando haciendo lo mejor que pueden y compartiendo los números de contacto ante cualquier aclaración o denuncia, siendo en sus declaraciones muy estrictos ante acciones que no se deben de hacer. En otra información, respecto a la salida de Canaco Servitur Culiacán y su integración a la ADCEM Core 33, el presidente del Intercamaral, Roberto Basúa Campaña, respondió que no tiene información al respecto. Para Viva la Noticia, informa Bernardo Hurtado.
3: Así pues esta información, y bueno, hay que decir que esta misma información en la Intercamaral de Guasave se asume de buscar caminos para que esta condición que vive el estado de Sinaloa esté así. Penosamente es una muy buena idea, una muy buena intención, pero en una conferencia de prensa, con todo respeto dicho, no se solucionan estos. Yo me gustaría que todas las intercamarales que representan a todos los órganos productivos se fueran a la Secretaría de Hacienda, hicieran un plantón. No sé, se cooperan, una asamblea, vamos a ir a México y nos vamos a plantar una semana en la Secretaría de Hacienda, porque con todo que se dice que es sinaloense el Secretario de Hacienda, de acordarse Sinaloa, pues nada, de nada, de nada. Y los que han sido sinaloenses que han estado en el gobierno federal, pues bendita la cosa sirvieron. Entonces, en una conferencia, para que llegue a los oídos, ya ve el asunto de Paola Gárate, un poquito más adelante vamos a abordar, y que tiene que ver con que el secretario de Defensa, pues nomás no le dieron la información, o simple y sencillamente se entercaron, y están haciéndose como que la Virgen de Aleala. Es bueno, sin duda, pero bueno, yo les diría a los de la Intercamaral que a la hora de escoger sus asesores, sobre todo los de Culiacán, escuchen gente que ha tenido resultados, no cartuchos quemados que diseñaron la política económica de Sinaloa varios sexenios y para lo que sirvió. En más de la información, le digo a usted que en el caso de la situación de los comerciantes de Los Mochis, el tema de los recibos de energía eléctrica están golpeando bastante su economía, su factibilidad, su punto de equilibrio. Mi compañero Humberto González le informa.
4: 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González.
5: Más allá de las ventas de temporada por graduaciones, el Día del Padre o los artículos de la selección mexicana, los comerciantes del centro de Los Mochis enfrentan un panorama complicado debido al incremento en los costos de operación, especialmente en el servicio de energía eléctrica, señaló la comerciante Lilia Galindo, propietaria de un establecimiento con venta de ropa, disfraces y novedades. La empresaria explicó que actualmente las ventas registran apenas entre un 20 y un 30% de recuperación en comparación con otros años, por lo que los negocios han tenido que buscar nuevas alternativas para mantenerse activos y aprovechar cualquier temporada o celebración.
6: Ha sido un momento muy, muy complicado para sostener los gastos de las empleadas, que seguro y todo. Yo entiendo, yo siento que todas las empresas están pasando por la misma situación todos. Ha sido muy complicado eso, que están subiendo mucho los impuestos también. Y la gente pues también hace conciencia por esa misma razón. Ya no gastan como antes, ya tienen que cuidar la economía porque dicen, no, pues quería comprar esto, pero no lo voy a comprar porque apenas me alcanzan. Y pues tratamos de mejorar un poquito, no le ganamos mucho, pero sí, pues tener un margen más o menos para sostener, porque sí es muy complicado que la luz ahora que subieron toda la electricidad, se puede decir, el agua, o sea, todo son gastos que se genera, pero como le digo, tiene que buscar uno las posibilidades y las opciones para mantenernos dentro de lo que es la empresa.
5: La comerciante destacó que el incremento en las tarifas eléctricas representa uno de los mayores impactos para los comercios y para las familias en general, sobre todo durante la temporada de calor, cuando el uso del aire acondicionado se vuelve indispensable. Humberto González, en vivo la noticia.
7: Y todavía sobre este tema, decirles que formarán comisión plural en el Congreso de Sinaloa para frenar los cobros excesivos de la Comisión Federal de Electricidad. Esto lo informó el diputado Manuel de Jesús Guerrero Verdugo. Así que vamos con esta información de nuestra compañera Irene González.
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8: El Congreso del Estado formalizó el acuerdo para integrar una comisión plural de legisladores que viajará a la Ciudad de México para exigir una solución definitiva ante la Dirección General de la Comisión Federal de Electricidad por los desmedidos cobros en el servicio de energía eléctrica, informó el diputado Manuel de Jesús Guerrero Verdugo. Y la iniciativa impulsada originalmente por el Grupo Parlamentario de Morena dijo que sumó el respaldo unánime de las distintas fracciones parlamentarias con representación en el Poder Legislativo, incluyendo al PRI-PAN, Movimiento Ciudadano, Partido del Trabajo y el Partido Verde. Esta comisión plural llevará de manera institucional el reclamo de los usuarios de la zona centro del estado, quienes en las últimas semanas han visto colapsado su economía familiar por recibos que califican de impagables.
9: O vamos a solicitar una entrevista con la directora general de la Comisión Federal de Electricidad y plantearles una solución ya al problema de los altos cobros de la Comisión para la. Fue un acuerdo que tomamos nosotros en el grupo parlamentario de Morena y que le hemos hecho extensivo y hemos encontrado eco en las otras fracciones parlamentarias.
8: Indicó que durante el encuentro, los ciudadanos afectados provenientes de Villa Juárez, Costa Rica y diversas colonias de Culiacán expusieron la gravedad de la situación y aclararon que no existe una negativa de pagar el servicio, sino una exigencia legítima de que se les cobre lo justo de acuerdo con su consumo real. Como muestra de la problemática, señaló que los asistentes entregaron recibos de luz con cobros desorbitados que rebasan los 50,000 pesos en viviendas particulares, una cifra que tildaron de excesiva e inaceptable para la economía de cualquier hogar.
9: Lo que vamos a hacer, tenemos expedientes y bueno, que se revisen y que se cobre lo que debe hacerse, ¿no? Entonces, eso es. Por ejemplo, ahorita mostraron un recibo de unas señoras, 50,000 pesos, bueno, pues es que.
8: Indicó que todos estos casos quedarán integrados en expedientes que la comitiva de diputados trasladará a las oficinas centrales de la SOFE para su revisión obligatoria. Guerrero Verdugo señaló que la integración de esta comisión especial quedará formalizada de manera jurídica a más tardar este miércoles. Sin embargo, la solicitud formal de audiencia con la Dirección General de la CFE se tramitará desde este mismo día para agilizar el encuentro en la capital del país. Para Ibarra Noticia informa Irene González.
3: Cantinflas, ese gran genio de la comicidad, pero de la profundidad también. Ahí está el detalle. Eso de que vayan, no, vamos a ir a la comisión. No van. Y vamos a ir a Hacienda porque ellos son los que resuelven. Ojalá se ahorraran ellos la comisión, porque en la comisión diputadas y un diputado federal, que se supone que es el poder de la nación y que una dirección no puede estar abajo de ellos, más bien, tiene que estar abajo de ellos, mandaron a unos directores que para lo que sirvieron, la directora no se tomó la molestia de atenderlos. No sé si sea porque es Sinaloa, no sé si sea porque son diputados federales, yo no sé. Eran morenistas y un prillista, pero para lo que sirvió, ¿no? Y bueno, les dijeron, ¿saben qué? Aquí no, es la ventanilla de Hacienda. En la ventanilla de Hacienda, pues los diputados y el diputado y las diputadas andan en el territorio y ¿qué les va a importar un secretario diciendo que no los va a pelar? Pues ellos felices y contentos, no haciendo nada. Y en el Congreso de Sinaloa, además de no hacer nada porque no fueron ni para ser invitados por los diputados federales, oiga, directores de la comisión, vamos a llevar unos cuates de Sinaloa, dos o tres, no sé. No, pues ni para eso les alcanzó. Este es una condición de gobierno donde cada día quien ve paso santo, y como los que encabezaban todos tienen aspiraciones, pues ¿cómo voy a llevar a los del Congreso local que me pueden robar mi candidatura a qué? A lo que usted quiera. Esa es la realidad y esa es penosamente la situación. No pueden prometer, no prometas, como dice la canción, no prometas lo que no será. Así nuestros diputados locales prometiendo es no sé cuántas manifestaciones ha habido de esta naturaleza en el Congreso, y a la misma promesa, una promesa que no van a cumplir. Demuestren que tienen palabra, señoras y señores diputados y diputadas. En más de la información, la Presidenta de la República, la doctora Claudia Sheinbaum Pardo, informó ayer de la condición actual de las solicitudes que envió. Primero dijo el gobierno de los Estados Unidos el Departamento de Justicia de los Estados Unidos en torno a funcionarios del gobierno del estado de Sinaloa, exfuncionarios de esa misma entidad y algunas otras personas de Sinaloa que suman 10. Uno de ellos pues ya está en una corte de Brooklyn, otro se supone que también está, pero es hora que no lo vemos y que no comparece. Y otros 8 pues estarían en la posibilidad de estar siendo investigados en una carpeta de investigación en la cual algunos de ellos ya declararon, 6, como se informó por la propia presidenta y por la propia Fiscalía General de la República. Y ayer dijo el estatus que tiene esa condición de esa solicitud de detención provisional con fines de extradición. La escuchamos. ¿No? Entonces ahorita regresamos con eso porque lo mandé al Jorge equivocado. Vamos a más y vamos a el tema que tiene que ver con el asunto de el Día del Padre en Los Mochis y cómo la gente está pues celebrando. Vamos a esa información de mi compañera Briseya Villarreal.
10: ¿Qué significa el Día del Padre para los mochitenses? Esto es lo que dicen. Acompáñenme. Aquí nos encontramos con
11: Lupita Cota.
10: Lupita Cota, coméntanos, ¿qué significa para ti el Día del Padre?
11: Pues el Día del Padre es algo muy bonito, muy emotivo. Pues como todo, hay padres buenos, responsables, y hay otros que no, pero pues son padres y si ellos no existieran, tampoco existiéramos nosotros, porque por ellos estamos aquí, por los padres.
10: Ok, ahora coméntenos, ¿algún recuerdo que tenga de su padre cuando usted era niño?
11: Pues muy bonitos recuerdos, mi padre ya falleció, pero nos dejó muy bonitos recuerdos. Muy buen padre, nos llevaba a pasear, siempre estuvo al pendiente de nosotros, fuimos una familia numerosa, y sí, pues tengo muy bonitos recuerdos de mi padre, aunque ya falleció, que en paz descanse.
10: ¿Nos encontramos con?
12: Con Edgar.
10: ¿Qué significa para ti, Edgar, el Día del Padre?
12: Pues un día muy bonito porque, pues, festejamos todo el día de su papá, lo queremos mucho y todo.
10: ¿Algún momento que recuerdes con tu papá que te llegue al corazón, que te emocione?
12: Pues cuando voy a trabajar con él, que me gusta que me enseñen el oficio de su trabajo.
10: Aquí nos encontramos con
13: Manuel García Leiva.
10: Ok, Manuel, coméntenos, ¿qué significa para usted el Día del Padre, esta fecha?
13: Pues un día muy bonito para los que tienen un padre y los que no tienen, pues también él los vio. Pero para los que tienen padre, pues hay que gozárselo. disfrútenlo. Y lo que no tenemos, pues, hay que aguantarlo nomás.
10: ¿Algún recuerdo que tenga usted de su padre cuando era niño?
13: No, pues, mi padre fue algo fenomenal. Un padre muy ejemplar. No hay, tengo nada que reprocharle, todo muy bien.
10: Okay. ¿Es usted papá?
13: Pues parece que no.
10: Al parecer no. Muy bien. ¿Y para ti qué significa el Día del Padre? Comenta. Yo soy Briseida Villarreal para Viva la Noticia. Síguenos para más.
3: Pues ahí está un papá adoptable, porque el señor parece que no. Y bueno, pues finalmente... si usted quiere, está muy responsable, o otra cosa que no voy a decir, porque bueno, gracias a todas estas personas que nos dieron esos puntos de vista, y gracias a mi compañera Briseida Villarreal, que nos da esta visión de lo que será este Día del Padre allá en la ciudad de Los Mochis, que yo estaba en la confusión. Entonces, desde hoy en adelante inicio una campaña del Día del Padre, y me dice Claudio Araujo que será este fin de semana, cuando lo festejen.
7: Claro, 21 de junio ya. Yo sé que desde el jueves van a empezar a celebrar.
3: Sí, seguramente.
7: Celebran el Día de las Madres.
3: Gracias, qué amable. Mi compadre, querido compadre, ya me dijo la pita que le va a dar 20 regalos, ¿no? O sea, que no menos que eso. Y por menos que eso, nomás no la pele. Y no le dé permiso de nada, compadre. Y estimado amigo, papá de mi querida Claudia Araujo, a la sorda le digo, ya que tenga su número de WhatsApp, cuántos me dijo que le iba a dar, y ya usted sabe cómo la ajusta. Ahora sí, vamos a lo que dijo la presidenta Claudia Sheinbaum. Yo tengo Jorges, dos Jorges, y le mandé al otro Jorge, y bueno, ya se lo mandé al Jorge acertado, y vamos a escuchar lo que dijo la señora presidenta, doctora de grado académico y presidenta con A, Claudia Sheinbaum Pardo.
14: Habría plazo si fuera un juicio formal de extradición. Recuerden que en este caso, lo que pidió una oficina del Departamento de Justicia de Estados Unidos fue la detención urgente con fines de extradición. Nosotros hemos dicho que no hay pruebas para la detención urgente y no se han entregado ningunas pruebas. En caso de que se rechazara esta solicitud, todavía Estados Unidos tendría, o el Departamento de Justicia, esta oficina tendría la posibilidad de establecer un juicio formal. En este caso fue la solicitud de detención urgente con fines de extradición.
3: Pues así esto que dice la doctora Claudia Sheinbaum. Y en esto que hace chumbrete, ay Dios mío, Y me tengo que reír, y le voy a decir porque me río, no creo que es nada más malilla mía o que soy malo con la 4T, ¿no? El tema de la seguridad del gobernador con licencia, de pronto para la prensa nacional fue muy importante, y de la prensa que asiste a las mañaneras del Pueblo de México, porque alguien dijo, no, es que la Guardia Nacional está vigilando al gobernador con licencia. Y en algún momento de la vida, el señor secretario Omar García Harfuch, que el único defecto que tiene es su bigote, y no digo de qué, tiene que ver con el asunto de que dijo que sí estaba recibiendo seguridad, y dijo así abiertamente. Días después, la presidenta dijo que sí tenía seguridad y de la Guardia Nacional ante recurrentes preguntas. Días después vino a Sinaloa el señor Harfuch y dijo, sí, sí tiene seguridad de la Guardia Nacional. Pero alguien dijo, seguramente saben que no nos andan enredando. Y pues alguien les informó que sí tenía seguridad, pero de la policía estatal. Yo desde la primera vez dije, y no es que sea la gran cosa, sino que conozco la ley, que un gobernador tiene derecho, y un exgobernador tiene derecho a seguridad que le proporciona a la Secretaría de Seguridad Pública. Ese es un asunto que está en la ley de Sinaloa. En este caso, el gobernador es gobernador con licencia. Y por solo ese hecho, tiene el mismo derecho de los demás que son exgobernadores. Ya terminaron su periodo. El caso del doctor Rocha, su periodo es vigente, pero con una licencia. Entonces, esta confusión ha llevado a una y otra cosa. Y al señor secretario Omar García Harfuch ayer le preguntaron, y salió con su batea de babas, ¿no? No, de la Guardia Nacional no tiene, ni del Ejército. Y tiene seguridad. Vamos a escuchar lo que dijo Omar García Jacos.
15: Él no solicitó medidas de protección, ni el Gabinete de Seguridad le proporcionó. La escolta que él tiene no es del gobierno federal, como ya lo hemos mencionado aquí. Él, en su calidad de exgobernador, tiene funcionarios, tiene escolta del gobierno del Estado, de la Policía Estatal o de la Fiscalía, desconozco de cuál de las dos corporaciones. Pero el exgobernador no tiene escolta de ninguna institución del Gabinete de Seguridad.
16: ¿De los demás exfuncionarios también en
15: señalados? Ninguno tiene escolta del gobierno federal, ni de Defensa, ni de Marina, ni de la Secretaría de Seguridad y Protección Ciudadana, ni de FGR.
16: Ni se acercaron a pedirlo.
3: Esa es una situación que lo que sí es totalmente cierto desde el principio es que el gobernador con licencia no solicitó nada. Y bueno, lo que sí es una imprecisión, y ahí cuestionaría mucho, no podemos tener un secretario de seguridad que no tiene una referencia legal de esa naturaleza. Le repito, el señor gobernador con licencia tiene ese derecho, punto. Como los expresidentes municipales y seguramente el hoy presidente municipal con licencia tienen ese derecho, punto. Inclusive los ex procuradores, ex secretarios generales del gobierno y ex secretarios de seguridad pública. En el caso nuestro, el senador, desconozco si lo tenga o no como ex secretario general de gobierno, pero lo que sí es una realidad es que es muy innecesario que se llegue a una conferencia del pueblo de México en ese nivel de incapacidad. Y le voy a decir por qué, porque Andrés Manuel López Obrador en su vida lo agarraron así. El que también habló ayer fue el secretario de la Defensa Nacional y habló del tema del general Mérida, uno de los dos solicitados por el Departamento de Justicia de los Estados Unidos, y a partir de las investigaciones de esa dependencia de los Estados Unidos, está sujeto a proceso en la Corte de Brooklyn. Ya compareció dos veces y en unos, 47 días más, volverá a comparecer. Se dieron 60 días para que se amplíen las investigaciones de la Fiscalía de los Estados Unidos, como para que el fiscal que lleva el caso tenga los elementos para acusarlo de lo que lo van a acusar y la defensa tenga esa misma condición. Sin embargo, el titular de la Secretaría de la Defensa Nacional dijo que ellos no tienen ninguna relación con Trevilla, como no sea los derechos de jubilación que los administra una dependencia de la Sedena. Vamos a escuchar al secretario de la Defensa Nacional.
17: En relación a este asunto, es un tema que lo lleva específicamente a la Fiscalía General de la República o otras autoridades en Estados Unidos. El general Mérida Sánchez, él pasó a situación de retiro en el año 2022 y de ahí no tiene ninguna relación laboral con la Secretaría de la Defensa Nacional. La única relación que pudiera tener es en aspectos administrativos con el Instituto de Seguridad Social para las Fuerzas Armadas, el ISFAM, por temas relacionados con el pago de sus haberes y de servicio médico para él y para su familia. Eso es lo único que hay. Sí,
16: la gobernadora interina de Sinaloa, Geraldine, de hecho, en algún momento responsabilizó a la defensa del nombramiento del mismo. ¿Hasta dónde llega la responsabilidad de la defensa en torno a este tipo de nombramientos?
17: No, yo creo que ahí fue alguna mala interpretación. ¿Cuál es el procedimiento? Normalmente ellos son los gobiernos de los estados son autónomos. Ellos en un momento dado pueden solicitar el apoyo a la Secretaría de Defensa Nacional. ¿En qué sentido es el apoyo? De que se recomienda, o sea, piden la opinión, cómo fue este general en funciones, en su ruta profesional, en su carrera, y se da la opinión. Así es como sucedió.
16: Entonces, finalmente, ¿no tienen ustedes conocimiento de la situación de Mérida en Estados Unidos?
17: No.
16: Nada. Ok.
3: Entonces, ahí está el secretario de Defensa. Hay dos elementos que tengo la obligación de sumar a la discusión. En el caso del actual secretario de Seguridad, que es un general de brigada en funciones, como el anterior secretario de Seguridad de Sinaloa, que era un general, o es un general de brigada, pero cuando estuvo aquí también lo era, en funciones. Ellos sí fueron peticiones y mandados, ¿me explico? O sea, lo pidió el gobierno de Sinaloa y los mandaron. Al señor Cesarino lo mandó el secretario, con el que se dice que tiene una buena relación, y la presidenta, quien lo conoce muy bien y lo tenía muy recomendado. Es el mismo caso del actual secretario. No hay para qué andarle haciendo al vivo. Lo de Mérida, pues tiene lógica lo que dice el secretario. Y lo de Mérida, pues en su momento llegó, pero ya llegó como jubilado. Él se jubiló en 2022. Y ya así, en el terreno de la chismología, lo que pasa con esas cosas es que de pronto un alto grado de la Secretaría de la Defensa Nacional, de oficial mayor para arriba, oiga, pues ahí está Juanito. ¿Quién es Juanito? Era general en ándelo, que es tu cuate, sí, no, mándalo. Lo del cuate yo lo estoy así como que poniéndole, pero es parecido a eso. Vamos a una pausa comercial y regresamos con la información policíaca.
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0: 7:08 y es momento de pasar a la información policíaca, primeramente de la mano de nuestro compañero José Ángel Beltrán. José Ángel, muy buenos días.
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2: Muy buenos días, Claudia Enrique Auditorio. Vamos con la información. La tarde ya se registró una privación de la libertad de un hombre cuando circulaba en un automóvil frente a las instalaciones del Instituto Tecnológico de Culiacán. El levantón fue reportado por los mismos automovilistas que pasaban por el lugar, quienes indicaron que sujetos armados habían sometido al conductor de un automóvil hack color azul en el cruce de la avenida Álvaro Obregón y la calle Juan de Dios Batis. Luego de someter a la víctima, lo llevaron a subir a un vehículo en el cual se dieron la fuga, sin que hasta momento se sepa sobre su paradero. Y ya por la noche se registró un ataque a balazos contra un joven cuando caminaba sobre la banqueta cerca del panteón de la colonia 21 de marzo. El herido fue identificado como José Alfredo, de 19 años de edad, y este ataque a balazos se registró sobre la calle José María Gutiérrez, entre las avenidas Batalla de San Pedro y Batalla de Puebla, a pocos metros del panteón. Tras el ataque, el joven quedó tendido sobre la banqueta y minutos después fue auxiliado por los paramédicos, quienes le brindaron los primeros auxilios y lo trasladaron a un hospital para su atención médica. Y también minutos antes de las 22 horas de la noche de ayer, se registró el hallazgo de una persona asesinada a balazos a bordo de una camioneta en el fraccionamiento Hacienda de la Mora, en las inmediaciones de lo que es la feria ganadera. Este hallazgo fue reportado sobre la calle Hacienda de la Mora, lo que es el bulevar de las Torres y el bulevar Jesús Pumate. Autoridades, al llegar, encontraron a la víctima a bordo de una camioneta Ford Ranger color verde y señalan que esta persona, por las condiciones en la que fue localizada, se presume que iba privada de la libertad al momento de que fue asesinada a balazos. De momento se desconoce su identidad, mientras que la víctima fue trasladada al servicio médico forense en espera de que sea reclamada por sus familiares durante el transcurso de este día. Aquí la información generada, Claudia. Muy buenos días.
0: Muchísimas gracias, José Ángel, por la información. Y ahora vamos con nuestro compañero Luis Tatarain, quien nos tiene la información policíaca de Mazatlán y el sur del estado. Luis, muy buenos días.
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3: Hola, ¿qué tal? Muy buenos días, Claudia. Saludo a todo el auditorio de Diga la Noticia. Pues resulta y resalta que la policía estatal fueron atacados a balazo por civiles armados en una comunidad del municipio del sur de Mazatlán. El reporte de este ataque fue en el transcurso de la tarde, en donde se informaba que sujetos armados dispararon contra un convoy de estatales que patrullaban por la comunidad Lomas de Monterrey. Al parecer, los agentes repelieron la agresión y solicitaron apoyo a diferentes corporaciones policíacas para que acudieran a su llamado. Al llegar el refuerzo a la zona, el ataque ya había sido controlado y tras la agresión armada, el grupo detuvo a dos civiles, le aseguraron 6 fusiles, cargadores, equipo táctico, dosis de presunta droga y un vehículo con reporte de robo. Los detenidos, la unidad y los demás objetos constituidos del delito fueron puestos a disposición del Ministerio Público Federal. Y otra información, te voy a conocer que elementos de la Secretaría de Marina y Armada de México aseguraron armamento también aquí en la Sierra de Mazatlán. Dicho operativo se llevó a cabo cerca de la comunidad Los Copales, en la zona serrana del municipio. Se dijo que los elementos federales realizaban recorrido de vigilancia de seguridad terrestre por la zona antes mencionada y el personal naval localizó un campamento improvisado. Al revisar al interior de este, aseguraron 12 cargadores, 753 cartuchos útiles. En el lugar no localizaron ninguna persona armada. En otra información también te doy a conocer que un hombre de 67 años de edad fue localizado sin vida en el interior de un negocio. El hecho fue identificado por las autoridades como Rigoberto, 67 años de edad. En el lugar donde estaba sin vida es al interior de una empresa que se localiza en la colonia Casa Redonda. De acuerdo con información recabada en el lugar, se dijo que la persona fallecida era la encargada de supervisar los equipos de abastecimiento de energía eléctrica y fue encontrado tendido en el suelo dentro de los cuartos de máquina, por lo que se cree que la posible causa del fallecimiento pudo estar relacionada con una descarga eléctrica mientras realizaba sus labores, aunque las autoridades no han especificado la causa de la muerte. Claudia, la información que tenemos aquí en el sur de Sinaloa, saludo Muy buenos días.
0: Muchísimas gracias, Luis, por la información. Ahora vamos con nuestro compañero Humberto González, que nos tiene la información policiaca de Los Mochis. Humberto, muy buenos días.
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4: Muy buenos días, vamos con la información. Dos personas fueron o resultaron lesionadas y además de daños cuantiosos, fue el saldo de un choque registrado en el sector centro de Los Mochis. El percance ocurrió en el cruce de las calles Allende y Madero, donde participaron un automóvil de Hyundai color negro y un Nissan Sentra blanco. De acuerdo con la información de las autoridades, los lesionados fueron identificados como Ángel N., una persona de la tercera edad, y Diana Laura, de 26 años, quienes fueron atendidos en el lugar por paramédicos de Cruz Roja. Luego de la valoración médica, ambos decidieron no ser trasladados a un hospital debido a que las lesiones que presentaban no eran de gravedad. Y de acuerdo con la autoridad vial, el Hyundai circulaba por la calle Madero cuando impactó por alcance la parte trasera del Nissan Sentra, quedando ambas unidades con severos daños en la intersección, en ese cruce precisamente del centro de Los Mochis. Y en otra información, dos jóvenes motociclistas resultaron lesionados luego de participar en un accidente vial en el cruce del Boulevard Ayuntamiento y la calle Río Fuerte en la colonia 12 de octubre. De acuerdo con los reportes, los afectados circulaban a bordo de una motocicleta itálica verde con negro sobre el Boulevard Ayuntamiento cuando la conductora de un automóvil Toyota Corolla negro no respetó el alto correspondiente al llegar precisamente a esa intersección. La falta de precaución provocó que los motociclistas, dos menores de edad de 15 y 14 años aproximadamente, se impactaran contra el costado izquierdo del vehículo, saliendo proyectados sobre la carpeta asfáltica. Testigos que estaban en el lugar pidieron el apoyo de paramédicos de Cruz Roja, quienes brindaron atención hospitalaria, prehospitalaria a los lesionados, y fueron trasladados también a un hospital a recibir, con mayores detalles, la atención a las lesiones que presentaban. Y también en otra información, a casi 4 años de los hechos, la Fiscalía General del Estado de Sinaloa obtuvo una sentencia condenatoria de 37 años, 4 meses y 24 días de prisión contra Juan Carlos N., encontrado culpable del delito de homicidio calificado cometido con ventaja y crueldad en perjuicio de un menor de edad. De acuerdo con la carpeta de investigación, los hechos ocurrieron el 12 de septiembre de 2022 en el fraccionamiento La Memoria, aquí en Los Mochis, donde el ahora sentenciado privó de la vida al menor mediante un mecanismo contuso. Las investigaciones establecieron que el niño, identificado como Alexander, se encontraba en el domicilio de Juan Carlos, entonces pareja sentimental de la madre del menor. Horas después de haber convivido con el menor, el hombre alertó a la mujer al notar que el niño no reaccionaba. Fue trasladado de emergencia a la clínica del Seguro Social, al Hospital 49, donde los médicos confirmaron el fallecimiento. A los hechos, familiares del menor confrontaron al sospechoso a las afueras del hospital, y aunque inicialmente fue detenido por elementos municipales, luego recuperó su libertad. Sin embargo, la denuncia formal presentada por la madre permitió que la fiscalía continuara las investigaciones hasta lograr esta sentencia. Además de la pena de prisión, el juez ordenó el pago de más de 763 mil pesos por concepto de reparación del daño a favor de las víctimas indirectas. Es lo que tenemos esta mañana en materia policial.
0: Muchísimas gracias, Humberto, por la información, y ya sabe que la va a poder encontrar en nuestras redes sociales y en nuestro portal vivalanoticia.mx. Por el momento, y siendo las 7:16 a.m, vamos a una pausa y regresamos con más.
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0: Las 7 de la mañana con 21 minutos y tenemos más información para todos ustedes. Decirles que, como bien esta semana ya se empieza con los preparativos para las celebraciones del próximo Día del Padre que se estará celebrando este domingo, decirles que los floristas del Mercado de las Flores aquí en el municipio de Culiacán pues tienen buenas expectativas. Sin embargo, también temen a que las lluvias que se tienen pronosticadas puedan afectar un poco las ventas. Así que vamos a escucharlos.
1: Comerciantes del Mercado de las Flores mantienen expectativas positivas para las ventas por el Día del Padre, aunque reconocen que las condiciones climáticas podrían influir en la afluencia de clientes durante el fin de semana. Abraham Vázquez, encargado de la florería La Principal, señaló que ya comenzaron los preparativos para esta fecha, en la que esperan una mayor demanda de arreglos florales y ramos destinados principalmente a visitas en los panteones, aprovechando que la celebración caerá en domingo.
2: Sí, pues tenemos una expectativa que ojalá nos vaya bien, si Dios quiere, porque va a caer domingo. Eso nos favorece a nosotros los comerciantes, los floreros, porque la gente aprovecha para ir a los panteones, ya sea la gente aprovecha desde el sábado, domingo, para ir a los panteones y todo eso. Entonces nosotros esperamos que nos vaya bien, si Dios quiere que haya venta de ramitos, más que nada panteoneros, de esos para ir al panteón y todas esas cosas.
1: Sin embargo, explicó que la incertidumbre por las lluvias mantiene cautelosos a los vendedores, ya que una precipitación durante el fin de semana podría reducir significativamente la movilidad de las personas y afectar las ventas previstas. En cuanto al comportamiento general del sector durante el año, indicó que los primeros meses suelen ser los más favorables debido a fechas como San Valentín y el Día de las Madres, mientras que a partir de junio inicia una temporada de menor actividad comercial.
2: Ya lo que empieza de junio, julio, agosto, septiembre son meses que son muy bajos en las ventas porque pues son fechas de agua, son fechas donde los estudiantes ya no van a las escuelas, salen de vacaciones y este negocio a nosotros los comerciantes aquí en la florería, en el Mercado de las Flores, pues a nosotros nos ayudan mucho los estudiantes, más que nada también. Los estudiantes que vienen de las escuelas, salen y vienen y compran, nos ayudan mucho.
1: Los comerciantes esperan que las condiciones del clima permitan una buena jornada de ventas durante el fin de semana y que la celebración del Día del Padre contribuya a mejorar la actividad económica en el tradicional Mercado de las Flores de Culiacán. Para Viva la Noticia, informa Claudia Araujo.
0: Y decirles que en Los Mochis los comerciantes así como también diversas personas pues están ofertando regalos para este Día del Padre pues con muchísimos descuentos. Nuestra compañera Briseida Villarreal le reporta.
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4: Ofrecen variedad de regalos y descuentos para papá en el centro de Los Mochis. Con una oferta que va desde lociones hasta calzado, los comerciantes del centro de la ciudad se declaran listos para las compras del Día del Padre. El dirigente de los locatarios de la zona 030, Guillermo Algándar García, informó que en este espacio se puede encontrar el obsequio ideal gracias a los más de 280 comerciantes que ofrecen una gran variedad de productos.
5: En el mercado Zona 30 es muy grande este mercado. Habemos los 283 locatarios. Es uno de los mercados más grandes aquí en la OME. Y aquí pues tenemos de todo. La gente puede venir y aquí va a encontrar para caballeros. Tenemos perfumes. Tenemos zapatos, tenemos tenis, tenemos ropa, tenemos de lo que la gente necesite. Aquí en el mercado Zona 30 lo va a hallar y barato.
4: Algándar García detalló que con motivo de esta celebración los locatarios preparan ofertas especiales y un evento con música en vivo el próximo 26 de junio en un horario de 11 a 13 horas.
5: Va a haber oferta, va a haber gente que dé muy barato ahí, que ponga muchas ofertas. Y luego va a haber muchos regalos, Ya ves cómo lo hacemos nosotros, vamos y juntamos regalos con los compañeros y los regalamos. El último año regalamos como 700 regalos.
4: Con la proximidad de la fecha y la implementación de estas estrategias para atraer clientes, el sector comercial de la zona 030 proyecta un repunte importante del 60% en la economía local, informó para Viva la Noticia, Briseida Villarreal.
0: Así que ya lo sabes, seguramente pues durante estos días, ya considerando que ya estamos a mitad de semana, y si usted se da una vuelta por, no sé, el mercado, el centro de Los Mochis, pues seguramente va a poder encontrar todas estas ofertas para que tenga el regalo perfecto para los padres este próximo domingo. Cambiando un poco de tema, comentarles que la organización de Parques Alegres pues lanzó un proyecto el cual se llama Cobertura Vegetal. Todo esto para plantar 3,500 árboles y aumentar pasto de lluvia. Nuestro compañero Bernardo Hurtado tiene la información.
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6: Parques Alegres IAP presentó el lanzamiento del proyecto Cobertura Vegetal este martes 16 de junio a favor de la transformación de Culiacán a una ciudad más verde, resiliente y habitable. Enfocado en fomentar la cultura vegetal por parte de Lilia Carolina López Ceniceros, directora general de Parques Alegres, informó que con el proyecto se da inicio a dos de las iniciativas ambientales más importantes que se han impulsado, la campaña de arborización masiva y la campaña de pasto de lluvia 2026. Buscando incrementar los metros cuadrados de sombra en la ciudad, la cobertura de plantas en el suelo y reducir las islas de calor.
7: De esta manera estaremos protegiendo no solo la infraestructura de nuestra ciudad, sino también estaremos cuidando la biodiversidad, la infiltración de agua al suelo, y así podremos recuperar espacios públicos que actualmente están erosionados. Nuestra visión es clara: lograr parques más arbolados, más frescos y más utilizados para la comunidad. Por ello, trabajaremos en conjunto con comités ciudadanos que tienen un gran amor por la naturaleza, especialistas ambientales y aliados estratégicos en la plantación de miles de árboles adaptados a las condiciones de nuestra ciudad.
6: Priorizando parques con menor cobertura vegetal y mayor necesidad de sombra, del pasto de lluvia señaló que reducirá el consumo de agua a largo plazo, mejorando la cobertura verde, teniendo como meta para este año que todos tengan pasto natural. Alicia Verdugo Campos, coordinadora de asesores del proyecto, comentó que en la campaña de pasto de lluvia se tiene una meta mínima de 180 parques, debiendo cumplir al menos el 80% de la superficie, y del proyecto de arborización que se planea plantar 3,500 árboles.
8: Por otra parte, el proyecto de arborización, nuestra meta de este año es plantar 3,500 árboles, árboles especies nativas de la región. Los árboles serán entregados directamente en los parques. Los participantes facilitarán la plantación, Adicionalmente, por cada 10 árboles adquiridos, se donarán 3 bugambiles para embellecer aún más estos espacios. Para mayores informes, con su asesor de parques y en redes sociales. Gracias.
6: Destacándose la importancia de aprovechar las lluvias por parte del presidente del comité, Adolfo López Mateos, Víctor Hernández. Por su parte, el presidente del Patronato de Parques Alegres, Miguel Calderón Quevedo, añadió que se necesitan protocolos para la consolidación de árboles y pasto a favor del atractivo natural. Habiendo iniciado el proyecto el pasado lunes 15 de junio, se compartió que no se tiene una fecha específica de cierre. También que actualmente se tiene una propuesta de 280 parques de entrada, iniciando en el orden de las solicitudes, queriendo que se aproveche la lluvia reciente. Para Viva la Noticia, informa Bernardo Hurtado.
0: Siendo las 7 de la mañana con 30 minutos, vamos a una pausa y regresamos con más.
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3: Las 7 de la mañana con 34 minutos y continuando con el tema de esta próxima celebración para el Día de los Padres, pues decirles que con el programa El Papá No Paga, Restauranteros de Ahome lanzan promociones para el Día del Padre. Nuestra compañera Briseida Villarreal tiene toda la información.
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4: El Papá No Paga. Restauranteros de Ahome lanzan promociones para el Día del Padre. Ante la proximidad de los festejos por el Día del Padre, este próximo domingo 21 de junio, el sector restaurantero del municipio de Ahome se encuentra listo y con diversas ofertas para brindar el mejor servicio a las familias que salgan a celebrar. La presidenta de la Asociación de Prestadores de Servicios Turísticos Prestur en la playa de El Maviri, Rosabel Ramírez Lugo, informó que cada establecimiento de la zona playera contará con sus propias promociones. En lo particular, detalló que la dinámica que implementará en su restaurante Puesta de Sol, especializado en desayunos, será la siguiente.
5: Nosotros ese día del padre, el papá no paga. El desayuno, el papá no paga su desayuno, únicamente las mamás o las gentes que los acompañan. Esa es la promoción de nosotros para este domingo.
4: Por su parte, Enrique González, propietario del restaurante El Terreno en Los Mochis, Sinaloa, señaló que su prioridad será ofrecer la máxima calidad en el servicio e incluirán un detalle de cortesía por la ocasión, el cual consistirá en el postre para los festejados. No obstante, el empresario restaurantero reconoció que tradicionalmente esta fecha no genera el mismo impacto económico que otras festividades del año.
6: Pero nosotros ya da cuenta que lo tenemos ya en el menú incluido la promoción. Uh-huh. Y apenas va una mesa reservada para el domingo. Uh-huh. Comparado contra el Día de las Madres, no, nada que ver, pues es como un día normal. Uh-huh. Pues básicamente no hay tanta demanda. Aunque sí se empieza a notar cada vez que van más papás que los llevan a desayunar.
4: De esta forma, los restauranteros locales se declaran preparados para la celebración, listos para recibir a los comensales con la tradicional y reconocida gastronomía sinaloense. Informó para Viva la Noticia, Briseida Villarreal.
3: Y decirles que con una recaudación de 3,050,000 pesos, CEL cerró la colecta anual a Cruz Roja de Mazatlán. Así que vamos con esta información de nuestro compañero Álvaro Sandoval.
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7: La colecta anual de Cruz Roja Mazatlán cerró oficialmente con una recaudación de 3,050,000 pesos, una cifra que supera los resultados obtenidos el año pasado, aunque se queda abajo de los 4.4 millones de pesos que se tenían como meta. La directora administrativa de Cruz Roja Mazatlán, Rocío Sánchez, indicó que aunque las actividades formales de la campaña concluyeron, la captación de recursos aún no termina, ya que todavía están programados al menos 2 eventos más que permitirán incrementar el monto acumulado durante este año. Señaló que los resultados obtenidos este 2026 son considerablemente superiores a los registrados en 2025, cuando al cierre del boteo la institución contabilizaba únicamente 2,170,000 pesos.
8: El cierre que hicimos al corte del 30 de mayo, la verdad, superó el año pasado, gracias al apoyo del ayuntamiento, de la ciudadanía, llegamos a los 3,050,000 pesos. El año pasado estamos hablando de que nos quedamos en 2,170,000, algo así, entonces sí fue...

0: Muy buena la cifra este año. Todavía falta sumar pues este evento y por ahí uno más que estamos planeando para diciembre, noviembre, diciembre, un concierto. Entonces, pues mucho mejor que el año pasado, a pesar de todo. Creo que ya la gente se dio cuenta pues de la importancia vaya de nuestra institución, porque como les digo siempre, atendemos del 80 al 90% de las emergencias que se presentan en la ciudad.
1: Rocío Sánchez destacó que uno de los apoyos más importantes para alcanzar la meta fue la aportación voluntaria realizada por los contribuyentes a través del recibo del impuesto predial, mecanismo mediante el cual se logró recaudar alrededor de 500 mil pesos. Explicó que el pasado 30 de mayo concluyeron las jornadas de boteo debido a que la institución ya no tiene permitido realizar esta actividad en la vía pública una vez concluido el periodo autorizado para la colecta nacional. Recordó que la colecta tuvo un arranque histórico al reunir 1 millón de pesos durante su primera jornada, una cifra sin precedentes para Cruz Roja Mazatlán y que marcó una tendencia positiva para el resto de la campaña.
0: Este año fue el mejor arranque de colecta que tuvimos, el que tuvimos en la Plazuela República, donde damos el banderazo inicial. Nunca se había llegado al millón de pesos, este año llegamos al millón de pesos en un arranque. Esto es del sector empresarial, a pesar de todo, a pesar de la baja ocupación hotelera y demás, pues aún así se pusieron la camiseta y dijeron vamos a apoyar a Cruz Roja. Como te digo, la ciudadanía también hizo lo propio con lo que es el recibo de predial, la cooperación que dan cuando pagan su recibo de predial, y el ayuntamiento también que nos está apoyando con una cuota mensual.
1: Como parte de las actividades que aún contribuirán a la recaudación de fondos, anunció la realización de la Carrera Roja programada para el próximo 21 de junio en el marco de las celebraciones por el Día del Padre. El evento arrancará a las 6 de la mañana en el Escudo de Sinaloa y espera reunir a decenas de participantes que, además de fomentar la actividad física, apoyarán una causa social. Para Viva la Noticia, Álvaro Sandoval.
2: Información, comentarles que de la posibilidad de que el senador Enrique Insunza Cázares pudiera registrarse para ser gobernador de Sinaloa, la presidenta Claudia Sheinbaum respondió que lo decidirá la gente y también el partido. Así que vamos a escucharla.
3: La gente, o sea, no, y el propio partido, si se registra o no se registra, de acuerdo a la revisión que ellos hagan. Entonces, pues, entiendo que Morena va a sacar su convocatoria para sus encuestas y que solicitó que hubiera separación del cargo en algunos casos. Entonces, bueno, pues ya lo decidirá Morena.
4: ¿Usted no lo ve mal?
3: No, no es una opinión personal. O sea, tiene que ser a partir de las definiciones que tiene Morena para los puestos de elección popular. Quién se presenta, quién no se presenta, cuáles son los antecedentes y bajo qué condiciones. Igual que lo haría el Partido Acción Nacional o el PRI o Movimiento Ciudadano o cualquier otro partido político local.
4: Pero digamos que sí existe esa posibilidad de que...
3: No lo sé porque no me corresponde. Le corresponde al Partido Morena.
5: Así esta situación, que es una pregunta que se le hizo ayer, más bien hoy, a la Presidenta de la República, a partir de que ayer en el noticiero de Ciro Gómez Leiva, Citlali Hernández, que es la Presidenta de la Comisión de Elecciones del Partido Morena, recibió esa misma pregunta de Ciro y le dijo, bueno, pues el señor tiene sus derechos como militante y el único problema que tendría es que por los acuerdos del mes de marzo, él no estaría en posibilidades de ser... Podría registrarse, pero no estaría en posibilidades de tener la aprobación de su registro por los condicionamientos que se dejaron en esa convocatoria que hizo el partido Morena. Así esta situación, y bueno, hoy le preguntan a la presidenta Claudia Sheinbaum Pardo. Son las 7:43 y vamos a más. Y como le vengo comentando a lo largo del programa, está con usted y con nosotros la diputada Tere Guerra, que es la presidenta de la Junta de Coordinación Política del Congreso del Estado. Tere, qué gusto saludarte, muy buenos días.
6: Buenos días, un gusto saludarte, Enrique, saludarte a ti y a toda la audiencia que nos escucha esta mañana.
5: Tere, pues hay muchas agendas que se están ventilando en el Congreso y creo que de las más complicadas y más recurrentes es el abordaje que están dando ustedes con el asunto de la Comisión Federal de Electricidad. por decir el primer punto a tratar. ¿Cómo van en esa condición, estimada Tere?
6: Ayer se recibió a un grupo de personas que son habitantes de la comunidad de Villa Juárez. Se le ha dado seguimiento a gente que ha ido de diferentes colonias. Y bueno, lo que ayer se acordó, ya lo habíamos abordado en la Junta de Coordinación Política, primero era recibirlo, estuvo una comisión plural, estuvo Irma Moreno del PRI, estuvo Elizabeth Montoya de Movimiento Ciudadano y estuvieron diputados de Morena. Estábamos en sesión, no se podían incorporar todos los grupos parlamentarios y bueno, lo que se acordó fue conformar una comisión. Ya se había hablado de la posibilidad de solicitar una cita de manera directa a diputados locales acompañados con una pequeña comisión, 2-3 personas de representantes de ciudadanía a la Ciudad de México directamente con la directora de la Comisión Federal de Electricidad, porque se han hecho gestiones aquí, sabemos que en los municipios, a veces en los ayuntamientos se han estado recibiendo quejas. En el caso particular de Villa Juárez, bueno, hay una particularidad, no solamente porque es una comunidad donde la misma presidenta ha planteado desarrollar todo un programa de bienestar para fortalecer servicios, para fortalecer educación, para fortalecer el trato digno a trabajadoras y trabajadores migrantes, y esta misma condición hace que hablemos de personas en condición de alta vulnerabilidad. Sí. Su trabajo es estacional y bueno, hemos visto recibos que son muy desproporcionados a lo que se han recibido comúnmente de cobros, ¿no? Incluso con cantidades que no tienen una explicación. Luego vemos que hay adeudos anteriores, algunos traen multas porque les señala la Comisión Federal de Electricidad que hubo que se colgaron de alguna manera, pero no deja de haber una desproporción. Hemos planteado como Congreso, y esto fue un documento avalado por todos los grupos parlamentarios, en el sentido de que no solo se hubiera revisión, sino corrección. Hay antecedentes en otras entidades donde se han de alguna manera perdonado adeudos históricos, y yo creo que Sinaloa, por las altas temperaturas que tiene, por esta exigencia que hubo en el sentido de cobros excesivos y desproporcionados, debe haber más apertura de la Comisión Federal de Electricidad, y en ese sentido a eso apelamos, a buscar directamente a la directora nacional.
5: En este tema, hace semanas los diputados y diputadas, más bien diputadas y un diputado, asistieron con directores, ni siquiera la directora, y la conclusión fue, bueno, plazos, etcétera, pero que tendría que ser con Hacienda, porque para esto que tú comentas de quitas y de otras cosas, nada más los funcionarios de comisión que lo recibieron, les dijeron, es que para entrarle al tema que ustedes plantean, se necesitan 500 millones de pesos, así de entrada. 500 millones que o pone un ayuntamiento o pone el gobierno de Sinaloa, y que bueno, en el mejor de los escenarios pondría el gobierno federal, lo cual creo que es bastante complicado.
6: Bastante complicado, pero sí hay apoyo a los productores, porque nada más saquemos cuentas cuánta cantidad se tiene que invertir. Yo creo que tenemos que considerar, pues, okay, y sí tener la flexibilidad, y si se tiene que hablar con el secretario de Hacienda, pues se buscará, es sinaloense. Hay que recordar que Edgar Amador se crió en Los Mochis, y ojalá pues tenga la apertura también para revisar este tema, sobre todo en casos, como hemos dicho, donde es muy evidente una desproporción, donde el cobro es no tiene incluso un referente, no solamente en meses anteriores, sino en años anteriores, y creo que esto deberá servir pues para solicitar la extensión de la tarifa 1F, que y este subsidio que hay de verano, que solamente se da en 6 meses, y que eso genera también un pico en cuanto a la facturación, toda vez que en Sinaloa pues desde febrero se sintieron climas muy muy calurosos, y esto hizo que sin estar en los meses de subsidio el consumo se incrementara, y no solamente fuera más porque hubo más consumo, sino porque se entra una reclasificación tarifaria que da lugar a que entonces la luz te cueste más caro. Yo creo que todos estos elementos deben ponerse sobre la mesa, debe haber la apertura, es una deuda histórica, es algo que se ha venido pidiendo, ha habido avances, no podemos negar, porque incluso ese subsidio de verano antes no existía en los montos que se está dando. No dejamos de reconocer que el gobierno federal a la fecha destina casi 1,000 millones de pesos para apoyar únicamente a Sinaloa, pero lamentablemente sigue siendo un problema aquí en la entidad.
5: Otro de los temas que sin duda está generando eco, ruido y etcétera, es lo que sucedió con la diputada Paola Gárate, con esta ofrenda fúnebre colocada en su casa, pero también lo que está sucediendo en una suerte de teléfono descompuesto, que una cosa dice en aquí, otra dice en allá, y otro dice la gente del partido de Paola y la propia Paola. En resumidas cuentas, a partir del hecho que es muy estridente y mediáticamente muy ruidoso, coloquen una corona en tu casa y las solicitudes que se han hecho, ¿cómo están abordando? Ustedes ya en el tribuna del jueves mismo lo abordaron, de la semana pasada, el tema de Paola y el posicionamiento de rechazo que la Junta de Coordinación, la doctora Tere y etcétera, se hizo. Pero hay demasiado ruido, y hay que decirlo, objetiva o no objetivamente, porque en teoría, según dice el PRI, según dice Paola, no se ha terminado por dar un sistema de seguridad.
6: Pues la verdad es que aquí ha sido una coordinación permanente con no solamente con ella. Yo me acerqué inmediatamente ese día jueves, se ofreció una cita con la fiscal aceptó la cita. Finalmente yo estuve en comunicación con la diputada Irma Moreno. Ella me dijo que la diputada Paola no le había contestado las llamadas y el mensaje cuando estaba la fecha de la cita. Supimos que ese mismo día jueves ella había acudido a fiscalía, pero con el Ministerio Público, no con la fiscal, como si había conseguido la cita. Yo le dije que valorara, no necesariamente tendríamos que incorporarnos todos los de Jucopo, que esa cita estaba abierta para que ella decidiera si era con su familia, si era con el grupo parlamentario, o que si quería que la acompañara la diputada Roxana o los diputados de otros partidos. No respondió, nunca hubo una respuesta, la cita se consiguió, la fiscal se le tuvo que cancelar la cita. Incluso la diputada Irma Moreno pues se disculpó porque me dijo, no me contestan ni los mensajes ni las llamadas y no puedo tener un confirmativo para acudir a la cita. Es decir, sí ha habido el interés de darle seguimiento, sí ha habido el interés de darle el acompañamiento, nos pusimos a la orden. Ella decidió, porque ese mismo día jueves supimos que había acudido a fiscalía con el Ministerio Público, pero acompañada que de otros personajes políticos, ni siquiera de su grupo parlamentario, que yo sepa no fueron convocados los de su grupo parlamentario para acompañarla. Entonces, bueno, yo respeto las decisiones que tome la diputada Paola, pero institucionalmente hemos tratado de hacer el acompañamiento debido.
5: Pues es una situación que objetivamente es compleja de resolver, y bueno, esperemos que esto siga caminos distintos por los que ha seguido hasta donde sabemos.
6: Igualmente se hizo la oferta de que pudieran ver al secretario de Seguridad. Ella había estado, y eso ya me tocó hacerlo con la diputada Irma Moreno, porque ha sido la comunicación tanto en Jucopo como en a través de coordinadora, y se le dijo, bueno, si ella, porque supe a través de medios, no porque me lo dijera de manera directa, que lo que ella deseaba era que fuera una, si tuviera custodia, pero de manera federal. Entonces inmediatamente el secretario de Seguridad tiene a su vez el grado de general, es una manera directa de tener comunicación con autoridades federales, y se le ofrecía la posibilidad de una cita, y eso era que no tenemos tampoco el confirmativo.
5: Pues ahí está, esto se ventiló ayer en dos terrenos, el mediático de un lado y del otro. El secretario Trevilla dio su explicación, la propia diputada estuvo en algunos medios de comunicación dando su punto de vista. Es un asunto, no está fácil, está complicado, y bueno, se podría entender el pánico que puede tener, y a veces eso no es una condición fácil de saltar. En otro sentido, y que bueno, mucha gente seguramente está esperando esta respuesta, mi estimada doctora, pues viene el 22 de junio. Tú ayer diste una conferencia donde informabas que estos días, el viernes hasta donde recuerdo, estarías presentando tu licencia para los efectos de poder estar en aptitud, aunque entiendo que no lo pide la convocatoria, que no se ha emitido, pero ya de lo que se sabe, para estarías presentando tu licencia como una forma de aseo político que tú has decidido para participar en ese proceso el 22 de junio. Situación que presumo sigues pensando
6: completamente. Yo tengo varios meses que dije de manera muy determinante, voy a levantar la mano, es tiempo de mujeres. Con mucho orgullo he visto y ha sido para mí una satisfacción hacer el acompañamiento a la presidenta Claudia Sheinbaum. En el 2024, que me sumé como candidata plurinominal, hice bastante campaña, recorrí el estado apoyando a la presidenta, porque me conoces y sabes que he tenido como bandera desde los 15 años, yo abracé la causa de las mujeres, buscar el fortalecimiento, el empoderamiento de las mujeres, pero no siempre me veía yo en la palestra. De hecho, no he sido una mujer que se ha dedicado a acumular cargos. Fui diputada local en la 56 legislatura, hoy en la 65, más de 20 años después. No había regresado a la esfera política hablando de cargos hasta que vuelvo de secretaria de las mujeres. Y bueno, veo la oportunidad en este momento. Sinaloa nunca ha tenido una mujer gobernadora. Sé que hay otras mujeres que están aspirando con todo, no solamente con su legítimo derecho, sino también reconozco la trayectoria que tienen las compañeras, y creo que no solamente con las compañeras, sino con todos nos toca cerrar filas. Ha habido ataques adentro y fuera de este país, pues, en torno a la presidenta, en torno al proyecto que abanderamos, que es el de la cuarta transformación. Estamos obligadas y obligados a cerrar filas para defender el proyecto, a fortalecer la unidad, pero independientemente de esta convocatoria que hago para efecto de que pensemos más en el proyecto que en lo personal, sí, mantengo mi aspiración. He dicho, voy a registrarme el 22, claramente Morena lo ha dicho, empieza el registro para quienes aspiran a ser coordinadores estatales, y hay que aclarar porque mucha gente dice, bueno, ¿cómo está eso? Bueno, es como un camino que empieza con coordinación estatal, pero quien quede al frente de la coordinación, sea hombre o mujer, se perfila como el candidato de Morena a la gobernatura. Entonces son 17 estados. Yo estoy segura que habrá más mujeres que hombres en este ejercicio, y pues estoy convencida de que mi trayectoria, la lucha que he dado, no solamente a favor de las mujeres, de los trabajadores, acompañando a madres de búsqueda, acompañando a todos los sectores con vulnerabilidad, porque lo mismo he estado con jornaleros agrícolas, con trabajadores migrantes, con comunidades indígenas, y particularmente con mujeres en reclusión, en condición de violencia, en condición de vulnerabilidad. Pues toda esa historia debe contar. Me he preparado también académicamente, también conoces toda mi trayectoria. Sí. Abogada, estudié maestría, doctorado, postdoctorado, he publicado libros, he sido una mujer que me ha dedicado mucho al estudio. Todo eso es un cúmulo de experiencia que pongo sobre la mesa. Pongo sobre la mesa también que he buscado cuidar mucho mi rectitud y la congruencia. Estamos listas para el 22 de junio hacer el registro y pues someternos a la encuesta que Morena hará, que hay que decirlo, todas las que se han publicado pues tendrán su nivel de veracidad, pero muchos dicen que la encuesta es de quien la paga. Morena acude a tres encuestadoras que no son ninguna que haya publicado ahorita encuestas, y por lo tanto tengo la confianza que tengo el respaldo ciudadano para coordinar la transformación en Sinaloa.
5: Hay una situación que se te presenta a ti, Tere, yo así lo percibo y mucha gente yo creo que también, que Tere Guerra le ha puesto a esta marca, o bueno, a este movimiento de Regeneración Nacional, una historia personal de vida. Tere Guerra no solamente es todo lo que ella dijo, es además madre de familia, muy buena madre de familia, esposa, y lo ha dicho mucho y lo repito, es muy buena cocinera, es una muy buena hija, tiene muchos méritos personales de ser humano, y una trayectoria que ella la describe, pero yo le agregaría todo lo que escribió, en donde ha estado la Tere desde chica, desde muy joven, ha destacado. Ella, de alguna manera, junto a otros compañeros de la universidad y de otras áreas de la vida, formaron la primera Comisión Independiente de Derechos Humanos, exitosísima y muy sufrida. De hecho, ellos asistieron a eventos muy importantes en la formación de la Comisión Nacional de Derechos Humanos y otras historias, que en muchas causas que desde Sinaloa se abrazaron, terminaron por formar esa comisión. Todo ese patrimonio, y no es piola, simplemente...
6: Me conoces desde que...
5: La conozco muy bien.
6: Desde que fui la primera vez candidata, cuando hacíamos campaña con las uñas, decía yo.
5: Con sus hijos,
6: yo siempre tengo que agradecerte... Sobrinos. Que en aquel momento, estamos hablando de 1994, donde no se abrían espacios para la izquierda, pues tuviste siempre la apertura. Y no es como dices, no es piola que venga de allá para acá. Yo también en lo que tú comentas, yo siempre he dicho, ¿quieres juzgar a un político? ¿Quieres conocerlo? Fíjate cómo es de hijo, cómo es de hermano, cómo es de padre, cómo es de madre. Porque eso habla. Yo creo que alguien que haga política debe ante todo y primero ser un buen ser humano. Tener esa sensibilidad. de ese amor, ser capaz de repartirlo, pero también esa empatía de todas esas cosas que duelen, que lastiman, y qué mejor de demostrarlo, que tengas esos vínculos. Sí, ayer estuve con mi madre toda la jornada, ella no me perdona, Marte, yo tengo que tocar piso, me dijo, te estaba esperando para que me trajeras de cenar, literal. Yo siempre cuento la historia de mi madre.
5: Que además es una madre excepcional.
6: Y de ahí viene lo buena energía. Cocinera, ¿eh?
5: Ah, sí, sí, lo sé.
6: O sea,
5: lo sé.
6: Mi madre vivió de, nos mantuvo de la cocina, yo lo he platicado. Mi mamá estudió solo tercero de primaria. Fuimos 6 hijos que ella tuvo que mantener. Y pues, eso me hizo a mí comprometerme mucho con las mujeres. Todos fuimos profesionistas. Sí. Abrirnos espacios. Mi mamá no tenía ni patrimonio, no tenía casa. Yo, ¿cómo no voy a entender el dolor de familias que no tengan casa? Si mi mamá decía, me voy a morir y nunca voy a tener una casa. Conocí la historia de gente que se queda sin trabajo porque ella a veces lo perdía y tenía que trabajar doble turno. Entonces, padecí la pobreza, pero eso me ha comprometido a seguir luchando para que no se repitan esas historias. Pero me siento muy orgullosa de mi mamá. Le mando muchos saludos. Doña Rosa Ochoa es una mujer fuerte. Tiene 89 años. Sí. Hace 3 meses se quebró. Una pierna. La tenemos pues en hospitalizada en casa, pero sigue siendo una mujer muy aguerrida. De ella aprendí a ganar batallas y a ser aguerrida.
5: Pero ahí está el tema. Además hay, y esto no es de mérito, lo contrario que es un mérito. Ella es hermana de Juan Guerra, y Juan Guerra sin duda es un político muy reconocido de la izquierda. Sin embargo, eso nunca limitó a Tere a ser independiente al Juan. Mis respetos para el Juan, pero Tere siempre en su vida personal, y no por apenarse de su hermano, sino por ser mujer, por ser Tere Guerra, y eso pues está de más comprobado. Pero aquí viene la pregunta, Tere. A como está ahorita Morena, y muchos compañeras y compañeras, tú ves que tú lo dices, ay, Santa María, cómo la tele los anda navegando, pero bueno, le has tenido que meter...
6: Ha sido complejo, pero aquí estamos.
5: Le has tenido que meter tu patrimonio personal, el de tu familia, y patrimonio de vida, no de dinero, a este movimiento que hoy está en el ojo del huracán, por dos razones. Pues es un cambio, uno, y dos, de pronto en el cambio hay algunas personas en Sinaloa y fuera de Sinaloa que no lo han entendido como tú lo entiendes. Y eso, para muchos que te conocemos, que te admiramos, de pronto dices, bueno, pues ojalá y este proyecto solucione porque le estás metiendo mucho patrimonio.
6: Mira, yo entiendo que he levantado la mano en las condiciones más adversas, porque si bien es cierto hemos tenido crisis de seguridad, la tuvimos, y tú le has dado seguimiento mucho a los temas de seguridad, conozco también toda tu trayectoria periodística, en 2008 que se va a prolongar más de 3 años esta crisis y que nos va a generar las cifras más altas en temas de homicidios dolosos. Ahí está registrado un enero del 2010-2011 con una altísima cifra que incluso en la crisis del 2025 no se alcanzaron. Un tema de robo de vehículos que tampoco, a pesar de la crisis del 2025, no se llegó a esas cifras. Pero no deja de ser sumamente complejo, doloroso, de verdad, ver historia. Yo, aun cuando soy una mujer fuerte, no deja de dolerme, me conmueve, y uno tiene que contenerse y decir, bueno, ¿qué puedo hacer? Historias como la de la niña en Escuinapa nos sacuden, sí. Y esas historias que se han repetido de dolor. Ha sido eso, y luego, evidentemente, las secuelas económicas. ¿Por qué? Porque la seguridad va a traer, así como dicen, después los efectos, cuando hay un terremoto siempre hay luego los maremotos y luego hay otro tipo de efectos. Entonces, así también en este fenómeno de violencia, el tema de la economía, los retos que tenemos.
7: 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Estos son los avances del día de hoy.
8: Aprueban plan de acción de Guasave para el modelo nacional de policía y justicia cívica. Ejido Guasave espera recursos de indemnización de 52 hectáreas, dice Juan Manuel Rosas Leal. Intercamaral de Guasave exige ampliar el subsidio eléctrico y frenar los altos cobros de la Comisión Federal de Electricidad. Canacintra Guasave llama al diálogo ante propuesta de la iniciativa de desconexión digital laboral. Florerías invitan a festejar el Día del Padre. No podemos dejar morir esta tradición, dicen. Ayuntamiento de Guasave enfrenta cerca de 100 demandas laborales activas, 15 ya fueron resueltas. Investigación por muerte del profesor Píndaro podría prolongarse, dice el vicefiscal. Adultos mayores alzan la voz para defender casa de día ante falta de contratos para talleristas. En los deportes, el pelotero guasavense Freddy Peñuelas consigue su primera victoria en la Liga de Novatos en República Dominicana.
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8: Muy buenos días, ya estamos en Viva la Noticia de esta mañana, miércoles, mitad de semana, así de rápido se nos han ido los días, ya es 17 de junio. La felicidad no depende de lo que nos falta, sino del buen uso que le demos a lo que tenemos. Hermoso día para todos los radioescuchas que nos están escuchando por la Qué Buena 88.9, a quienes nos ven a través de las plataformas digitales. De la misma manera, les deseamos lo mejor para este día. Y antes de seguir con el programa de este día, hoy queremos mandar un saludo especial a la familia de nuestro querido amigo Francisco Chico Valenzuela. Chico Valenzuela fue un reportero del debate de Guasave en la época de los noventas, muy conocido aquí en Guasave. Murió anoche Chico Valenzuela. Le mandamos un saludo a sus compañeros del debate, a los compañeros del gremio que lo conocimos, que convivimos, que contamos con su amistad. Pues ya anoche partió de este mundo terrenal Francisco Chico Valenzuela, reportero muy aguerrido del periódico El Debate. Camino de luz para nuestro amigo Chico Valenzuela. Y vamos a continuar el santoral católico para este día, felicitar a Alberto, Isauro, Ismael y Teresa. Y en los cumpleañeros a Lucero Bernal Insunza, querida Lucero, una prima muy querida, está cumpliendo años, Lucero Bernal Insunza, hasta Tecomate, Guasave. Le enviamos un saludo especial de felicitación, que la pase excelentemente bien, que tenga salud, que tenga muchas bendiciones en su vida. A Karen Bojorques García, muchas felicidades. Ismael Rosas, a Sergio Mario Arredondo, hasta Culiacán, Sinaloa, muchas felicidades. Edith Cervantes Salazar, son los cumpleaños que tenemos registrados esta mañana, pero para todos los que están celebrando una fecha en especial, cumpleaños, santoral, cualquier motivo es bueno para celebrar la vida. Y nosotros desde la Qué Buena WhatsApp les vamos a enviar las mañanitas alegres.

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1: El pronóstico meteorológico de hoy para este miércoles 17 de junio. El Servicio Meteorológico Nacional prevé intervalos de chubascos con lluvias puntuales de fuerte de 25 a 50 milímetros en el este y noroeste de Sinaloa, zonas que comprenden principalmente municipios serranos como Choit, Sinaloa y Badiraguato, además de áreas altas del Fuerte y Mocorito. Las precipitaciones estarán asociadas a canales de baja presión, humedad proveniente del Océano Pacífico y condiciones de inestabilidad atmosférica que favorecen el desarrollo de tormentas. Además de las lluvias, el pronóstico indica vientos de entre 10 y 20 kilómetros por hora, con rachas que podrían alcanzar 30 a 50 kilómetros por hora en distintas regiones del estado. El calor dará tregua, especialmente en la zona norte, donde se prevén temperaturas máximas de entre 40 y 45 grados, durante la tarde manteniendo condiciones de ambiente muy caluroso. A ello se suma una radiación solar con índice UV nivel 11, por lo que las autoridades recomiendan limitar la exposición prolongada al sol. En este momento el clima en la región del Petatlán es de 29 grados centígrados.
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2: Iniciamos con la información en esta mañana, primera emisión de Viva la Noticia. Wasabe aprueban plan de acción de Wasabe para el modelo nacional de policía y justicia cívica. El día de ayer hubo esta reunión en la que estuvo presente Tania Parra. Ella nos da información en qué consiste este objetivo. Es ampliar la prevención, dice Tania Karina Parra, directora de CEPREPSIM. Vamos a escucharla.
3: Un saludo de Ricardo Tini del Rincón. A nosotros nos da mucho gusto ver que ha concluido la aprobación de un trabajo muy comprometido del ayuntamiento y los miembros de la mesa técnica. Ese es el segundo de los municipios que lo presenta en el pleno del consejo y se aprueba. El primero fue Mazatlán. Hay 10 municipios con el cual estamos trabajando para dar un seguimiento a la implementación del modelo. Todos están avanzando, pero indudablemente Wasabe pues se distingue porque ya terminó, concluyó el proceso e inicia otro que es ya formalmente la implementación. Para nosotros desde el área preventiva, este es fundamental porque aquí se concentra una parte fundamental de la seguridad pública, que es la seguridad ciudadana. Es decir, es en el municipio donde con inteligencia, la utilización de la inteligencia social, con el tema del funcionamiento de los juzgados cívicos, es posible poder entrar en la solución pacífica de los conflictos antes de que sean hechos violentos o se conviertan en un delito. Y para esto, los juzgados cívicos para este secretariado es fundamental que funcionen y que de la mano vayan con la policía. Porque el policía, además de ser un elemento de proximidad, el modelo especifica que se convierte en un mediador in situ de los conflictos. Y eso requiere técnica, requiere herramientas. Entonces, pues aquí se requiere una capacitación que sin duda vamos a realizarla. Y yo quisiera aprovechar para nada más informarles que en el mes de octubre, presidenta, vamos a generar un foro con este enfoque, trabajar con los jueces de los juzgados cívicos y la Secretaría de Seguridad Pública. Y entonces analizar con expertos cómo es esta colaboración para pues la solución pacífica o la solución de los conflictos.
2: En esta reunión estuvieron representantes de los sectores productivos de Wasabe, donde estuvo también, se contó con la presencia de la alcaldesa Cecilia Ramírez Montoya, y ahí el secretario del ayuntamiento Feliciano Valle Sandoval habló de la evaluación que han tenido desde el 2018 hasta el 2026.
4: Nos presentó la Secretaría de Gobernación el índice delictivo que contempla desde diciembre del 2018 hasta abril del 2026. En la región que viene siendo la que contempla el municipio de Wasabe, y de un total de 266 regiones que está integrado, digámoslo, todo el país. Es muy importante que nosotros sepamos cuál es el lugar en el que estamos, porque eso habla de la coordinación y el trabajo que hemos venido haciendo y cuáles son los rubros dentro de los cuales tenemos que reforzar. Aquí, por ejemplo, si nosotros hablamos de tema de robo a negocio, ocupamos el lugar 226 de 266, donde el número 1 es donde más índice delictivo hay y el 266 es donde menos índice delictivo hay. Prácticamente estamos muy, muy por debajo de la media nacional, lo cual nos habla de que están funcionando las estrategias que se están llevando a cabo. En el caso de robo a vehículo, estamos en el 184, repito, de 266, donde el 1 es donde más robo de vehículos se cometen y el 266 donde menos robos de vehículos se cometen. En el robo a transporte, estamos en el 257 de 266. En el robo a casa habitación, estamos en el 241 de 266. En tema, de homicidios dolosos, estamos en el 172 de 266. En el tema de secuestro, estamos en el 239 de 266. Y ojo, es muy importante hablar de que estas estadísticas son desde diciembre del 2018 hasta abril de este año.
2: Ocho de la mañana, 16 minutos, nos vamos a la pausa y volvemos.
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9: Ocho de la mañana, 21 minutos. Saludos especiales a quienes nos escuchan a través de la Qué Buena 88.9. A nuestros seguidores a través de las plataformas digitales, muchísimas gracias. Desde muy temprano se reportan con sus mensajes, con su apoyo, con sus saludos, sus bendiciones que son muy bien recibidas por todos nosotros, el equipo de la Qué Buena y de Viva la Noticia WhatsApp. Por ustedes y con ustedes siempre vamos a salir adelante, creciendo en este proyecto informativo de ARS Comunicaciones y de GPM Noticias del grupo Promo Medios. Vamos a continuar con la información. El ejido Guasave espera recursos de indemnización por 52 hectáreas. De esto nos habla y nos explica el comisariado ejidal, representante del máximo ejido en Guasave. El ejido Guasave es el más grande, Juan Manuel Rosas Leal.
10: Los ejidatarios del ejido Guasave tenemos la plena confianza en el gobierno federal que el recurso económico por el cual somos acreedores por una indemnización de más de 50 hectáreas. Estamos esperanzados en que este recurso va a llegar. A la fecha no ha llegado todavía. Tenemos ya cerca de 2 años esperando este recurso. Y bueno, hay que recordar que fue anunciado públicamente el año pasado, en el mes de noviembre, ahí en el Parque Hernández Villafaña, de que el decreto expropiatorio ya se había firmado, de que el decreto lo había firmado nuestra presidenta, la doctora Claudia Sheinbaum, y por lo tanto, pues nosotros como ejido seguimos esperando que este recurso aterrice. Estamos en comunicación constante con el director nacional de INSUS, el arquitecto Víctor Guzmán Danino, igualmente con el licenciado Crisanto Cebrero Favela, delegado regional de INSUS aquí en el estado de Sinaloa. Y bueno, como lo dije anteriormente, no ha llegado el recurso todavía, pero quiero decirles a todos los ejidatarios de Guasave y también al gobierno federal que va a ser de gran ayuda este recurso millonario que estamos esperando. El monto no lo conozco a la exactitud total, pero sí sé que son varios millones por el pago de una indemnización de más de 50 hectáreas que fueron expropiadas hace muchos años, donde el ejido una vez más aportó estas parcelas para que hoy existan 7 colonias. Los ejidatarios, como lo dije anteriormente, seguimos esperanzados en que va a llegar y sabemos que va a llegar y sabemos también que va a ser de gran ayuda. Seguimos pendientes, este recurso económico se va a depositar a la cuenta del ejido Guasave donde todos los ejidatarios se darán inmediatamente cuenta de la cantidad que llegó, e inmediatamente se convocará para ver el destino del reparto de estos recursos. Yo, como aprobado legal del ejido, pues quiero decirle que seguimos trabajando, seguimos empujando para que esto llegue y que sabemos que de un momento a otro nos haremos acreedores a esta indemnización. A todos los compañeros ejidatarios les pido que sigamos muy atentos y esperando que este recurso aterrice.
9: En otro tema, Canacintra Guasave llama al diálogo ante propuesta de la iniciativa de desconexión digital laboral. Vamos a escuchar al presidente de este organismo camaral, José Carlos Ordorica Urías.
11: Una ley que a lo mejor son acuerdos entre patrón y trabajador, ¿no? Que yo creo que está muy claro que al momento de que una persona sale de vacaciones o está en su tiempo libre, pues yo creo que es respetable y cualquier patrón debe de entender eso. Sin embargo, hay instituciones o negocios que requieren de otro tipo de actividades, y vamos a hablar, por ejemplo, de la Cruz Roja, si hablamos de seguridad social, de seguridad pública, si te hablamos de protección civil, si te hablamos, o sea, yo creo que hay acuerdos que tiene que tener el trabajador y que se debe de respetar, sobre todo los tiempos de ellos, ¿no? Pero sí, tiene que haber la voluntad y el acuerdo entre patrón y trabajador para que esto siga fluyendo y siga en consecuencia fluyendo de la mejor manera la relación laboral entre patrón y trabajador. Y por otro lado, donde mencionan que hay una sanción, yo creo que en la ley actual no le especifica, y no tiene por qué haber una sanción al momento que un trabajador se le llame o se le pida algo y no lo haga, ¿no? Yo creo que no debe ser eso, ni debe existir, ni debe ser, ¿no? Yo creo que eso debe permanecer la comunicación, sobre todo el respeto a los tiempos y respetar la ley federal de trabajo y la comunicación entre ellos.
9: Carlos Ordorica habla respecto a esta propuesta legislativa impulsada por el diputado Olinzer Castro Marañón.
11: Pues la verdad que yo no le veo, con respeto, pues yo no sé cuál es el fin, porque al final creo que quienes no lo han hecho como patrones, yo creo que ahí sí se requiere una sanción, y sería necesario modificar la ley para quien no cumpla con ella, pero no modificarla en ese sentido. Hablando de los empresarios, siempre tratamos de tener una buena comunicación, siempre tratamos de respetar los tiempos. Sin embargo, hay casos extraordinarios que sí puedes hacer una pregunta o alguna cosa, pero siempre que le das vacaciones o los tiempos libres, todo va quedando conforme a lo que está establecido en el contrato de trabajo.
9: Son las 8 de la mañana, 27 minutos. Seguimos con otra información importante, porque el próximo domingo es el Día del Padre en México. Celebramos a los Reyes del Hogar, y el presidente de la Asociación de Florerías en el norte de Sinaloa, Carlos Leiva Duarte, nos habla precisamente de que no se debe descuidar este hermoso detalle de regalar afecto, de regalar flores, de regalar a nuestros seres queridos, en este caso a nuestros padres, que no se pierda la tradición. Vamos a escuchar a Carlos Leiva Duarte.
12: Bueno, el Día del Padre en comparación del Día de las Madres, sí. No, definitivamente hay un abismo, ¿no? O sea, es, y hay que decirlo, pues el Día de las Madres es una fecha, la verdad, muy conmemorativa, muy importante en nuestro país, y yo creo que así debe ser siempre, ¿no? Eternamente. Sin embargo, también pues no hay que dejar de lado, como comúnmente se dice, no, al jefe del hogar, al rey de la casa, hay que apapacharlo también. Y también hay, tal vez tendrá que ver con el tema de la cultura, ¿no? De las flores, que a veces no generan esa identidad con los varones, con el sexo masculino, pero siempre hay opciones de obsequios. Hay también muchos arreglos de flores naturales con motivos masculinos para el Día del Padre. Hay que acercarse a las florerías establecidas, hay opciones, hay variedad, hay mucha variedad. Y bueno, a todos los padres, pues claro que nos gusta también que nos apapachen, que nos lleguen con algo, con algún obsequio, algún regalito. Y se vale, yo creo que aprovechar el espacio que amablemente nos brindas para hacer esa invitación también y despertar ¿por qué no? En la ciudadanía, en la población en general, bueno, de repente, pues, ¿qué le regalo, no? El Día del Padre, pues, las flores naturales, eso es una opción, y se pueden acompañar de otros elementos ahí que adornan o conmemoran, ¿no?, el día. Entonces, yo creo que estamos a tiempo, la invitación es abierta para el público en general, para que empiece a buscar opciones alternativas y bueno, puedan festejar este próximo domingo ya el Día del Padre. Y claro, también de alguna manera sí preparándonos, porque también hay que decirlo, pues es combinadito, ¿no? Como decimos luego, también lo que más se usa o se ha utilizado es que pues a los padres que se nos han adelantado en el camino y que, bueno, pues están en los camposantos, ¿no?, que están en los panteones y la gente es lo que más recurre, ¿no?, con motivo a la fecha del Día del Padre, pero pues también hay que celebrar a los que están con nosotros, hay que llevarles un regalito ahí, si lo va a llevar a desayunar, pues también hay que llegarle con un ramito de flores, un arlito, ¿no?, y eso es importante.
9: Son las 8 de la mañana, ya 30 minutos. Vamos a una pausa comercial. Regresamos a la emisión matutina de Viva la Noticia Wasabe.
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0: organismos empresariales, de los intercamadres, de los otros consejos, que vienen siendo Culiacán, El Ébora, Los Mochis y Mazatlán, con el objeto de impulsar acciones y propuestas que contribuyan a atender la problemática derivada de los altos costos de energía eléctrica que afectan a miles de familias, comercios y empresas en todo el estado. Asimismo, hacemos un respetuoso llamado a la gobernadora del estado de Sinaloa, a los y las diputadas del Congreso del estado de Sinaloa, a los y las diputadas federales por Sinaloa, para que atiendan y respalden las siguientes peticiones que surgen de las inquietudes expresadas por la ciudadanía y del análisis realizado por los órganos empresariales participantes, con el propósito de gestionar conjuntamente ante la instancia competente soluciones que permitan reducir el impacto económico que actualmente enfrentan los usuarios de los servicios eléctricos. Como resultado de los meses de trabajo de los consejos alcanzados entre los organismos empresariales participantes, se presentan las siguientes propuestas. Como punto número uno, la ampliación del periodo del subsidio de la energía eléctrica para que incluya de manera expresa los meses desde abril hasta octubre o hasta noviembre, cuando anteriormente el subsidio abarcaba de mayo a octubre, considerando que las altas temperaturas en Sinaloa se presentan durante gran parte del año, generando un consumo elevado e indispensable de energía eléctrica en los hogares sinaloenses.
1: Por parte de Coparmex estuvo presente Eric Mena Sandoval.
2: Aquí se está pidiendo una flexibilidad a las autoridades, pero sobre todo a la CFE. Tienen que ser ellos conscientes de que se está golpeando a los bolsillos que menos tienen. Entonces tiene que entrar el factor humano y ellos entender que hay gente muy humilde, que su recibo de energía llegó a estar hasta 10 veces más. Eso no es posible. Mencionaron pues que iban a atender los temas, pero era muy fácil desde nuestro punto de vista haber sacado un promedio, ya lo mencionamos otros años, de otros años, y haberle cobrado una tarifa similar en base al histórico para que no suspendiera. Sonora ya tiene un acuerdo por años donde entra su subsidio antes. Sinaloa lo ha pedido, pero no lo han logrado gestionar como debe de ser. Entonces aquí la realidad es que esto depende del gobierno del estado, de los diputados federales y del Senado, poder hacer presión en México ante Comisión Federal de Electricidad para que esto se lleve a cabo. Necesitamos un mes, dos antes, uno, dos después, para evitar este tipo de situaciones y eventualidades. Pero sí es importante que la sociedad se inconforme de buena manera, se queje para que realmente esto sea escuchado. Ellos mencionan mucho el gobierno actual, que pues lo que diga el pueblo, entonces pues yo creo que el pueblo ya se manifestó y pues tendría que ser escuchado.
1: Por parte de la Asociación de Agricultores del Río Sinaloa Poniente participó Víctor Ahumada.
3: Lleva la voz a las cámaras, tanto en el Estado como en la delegación, y pues que hagan su trabajo y actúen de una manera en solidaridad con el pueblo. Todo esto tiene relación por el cambio climático, al severo que se está viviendo, ¿sí? Con los tiempos, como lo mencionaba ahorita, ya no tenemos tantos meses en Sinaloa, tantos meses, no, por ejemplo, en Sinaloa, el cambio climático está golpeado

0: aquí, ¿por qué? Porque los que más están sufriendo el daño son las familias, ¿verdad? Y el hecho de, por ejemplo, tener un clima en la casa no es un lujo que se tenga, sino es una necesidad, ¿verdad? Entonces les pedimos de una manera muy, muy solidaria también los organismos, a los legisladores, que hagan esta propuesta tanto a CFE como a la Secretaría de Hacienda, ¿sí? Para que todo esto pues venga en beneficio del pueblo.
1: Cambiamos de tema y el director jurídico del Ayuntamiento de Guasave, Daniel Ibrahim López Armenta, dice que el ayuntamiento enfrenta cerca de 100 demandas laborales activas, 15 ya fueron resueltas.
2: En materia laboral, ahorita tenemos activos alrededor de 100 expedientes activos. Son aproximadamente la mitad, poco menos de la mitad las de esta administración, de esos expedientes activos. La otra corresponde a administraciones anteriores. De los que hemos tenido activos al momento en esta administración, se han conveniado, es decir, hemos llegado a un acuerdo con la otra parte, con la parte de demandante, para pagarles algo de lo que ellos pueden acreditar ahí en el proceso, y que vemos que pueden acreditarlo, que tienen derecho a una cierta cantidad. Y entonces llegamos a un acuerdo que es beneficioso tanto como para ellos, como para también a la administración, el recurso público.
3: ¿Cuántas de estas son las que han saldado hasta el momento?
2: Son 15, las que se han conveniado. Sí, pues ellos en muchos casos han podido demostrar, por ejemplo, algún concepto que no se les haya pagado prima vacacional, el aguinaldo proporcional o algún otro concepto que haya generado derecho laboral. Y al momento de verlo ahí en el proceso, llegamos a ese acuerdo que se les va a pagar una cierta cantidad.
1: El director jurídico aclaró que estos casos no necesariamente llegaron al final del proceso judicial.
2: Yo creo que es algo normal en una administración que lleva un proyecto, que cada trienio, en el caso de los municipios, llega un proyecto, llegan personas afines, dispuestos a trabajar en esa tesitura con la persona que eligió la población, y es algo normal que ella cambie al personal que tiene de confianza, que tiene de temporal, y también es normal que las personas que han trabajado, que ya tienen algún tiempo, sientan que pues merecen o que han generado algún derecho. No, los procesos son tardados ahí en los tribunales, por eso comento de estos 15, que no es que haya llegado a finalizar el proceso en sí, sino que se ha terminado anticipadamente por medio de un acuerdo entre las partes.
1: Ahí está la información por parte del director jurídico del Ayuntamiento de Guasave. Nosotros nos vamos a una pausa comercial. Son las 8:44 de la mañana. Regresamos con más información.

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0: Siendo las 8:49, seguimos con información en esta emisión matutina de Viva la Noticia Guasave. Tenemos información de la investigación por la muerte del profesor Píndaro Álvarez Ruiz del CIDIR. Dice el vicefiscal de la zona norte, Jesús Arnoldo Serrano Castelo, que esta investigación podría prolongarse.
1: Hemos estado atendiendo a la familia de manera personal, yo los he atendido en mi oficina. Hemos estado atendiendo una serie de actos de investigación, datos de prueba que ellos mismos proponen. Principalmente el Ministerio Público tiene que cuidar esos derechos fundamentales que ellos tienen como víctimas, víctimas indirectas, y a la par, como Ministerio Público, tiene que ir avanzando en otros actos de investigación, y eso está haciendo el Ministerio Público.
0: Recordemos que el profesor Píndaro Álvarez Ruiz murió en un accidente registrado en el socavón de la calle Carrasco hace aproximadamente 6 meses. Todavía no se abre esa calle, por cierto, que está en proceso de rehabilitación. Y de acuerdo a lo que nos dice el vicefiscal Arnoldo Serrano, la carpeta se inició bajo la figura de homicidio culposo.
1: Han sido 2 meses que hemos estado trabajando, y hace un momento les decía que también hemos sido muy cuidadosos con respetar los actos de investigación que la propia familia está interesada en que se agoten. Se han estado agotando uno a uno. Si es parte de la carpeta de investigación, se tendrá que agotar.
2: Pero hasta ahorita no han requerido a ninguno.
1: Se ha estado pidiendo informes a diferentes autoridades.
3: ¿Sigue la investigación?
1: Informes, documentos. Empezamos la carpeta, ya lo había reportado, por eso, porque se trata de un homicidio culposo. Habrá que determinar lo que corresponda, ¿no? Sí pudiera tardar, pero dependerá también de la cantidad de actos de investigación que todavía estén pendientes de agotar.
2: ¿Cuántos hay abiertos?
1: Bueno, no tengo un cómputo, pero la indicación es agotar todos los actos de investigación que sean necesarios y que sean pertinentes para la investigación. Y eso vamos a hacer.
0: El día de ayer se manifestaron jubilados de la Casa de Día del ISSSTE en Guasave. Adultos mayores alzaron la voz para defender la falta de contratos para talleristas que desde el año pasado están batallando tan bonitas actividades que realizan en esta Casa de Día, y no hay recursos para contratar a los talleristas. Sobre esto nos habla la maestra jubilada Marta Bojorquez. ¡Viva la
4: noticia! Movimiento lo iniciamos el Comité de Defensa y Gestión, o Gestión y Defensa de Casa de Día. Nosotros fue de manera una convocatoria que se hizo a los derechohabientes para manifestarnos ante el incumplimiento de las promesas de contratos de los compañeros talleristas. No se han aterrizado a los contratos. Y esto sucede desde el año pasado. Les estuvieron dando promesas y promesas, y casi a final del año o ciclo escolar, como se le quiera llamar, los contratos aterrizaron en octubre. Les pagaron pues lo que consideraron, y por parte de ICATSIN, y pues fue una situación muy lamentable para los compañeros, de que les hicieron muchos descuentos muy, muy lastimosos, pues. Entonces, otra vez estamos en la misma situación, estamos a junio, a la mitad de junio, y no hay contratos. Entonces, ¿de qué se trata? Estamos viviendo la misma historia, la misma experiencia, y pues ya no hay credibilidad en los gestores. Entonces, tomamos la decisión de manifestarnos este día, porque ellos mismos nos están diciendo que ya están. Y dice, para el 15 de junio salen los contratos. Se refería a los contratos ya de salud y del administrador, pero también fue mentira, porque ayer fue 15 de junio y no estuvieron presentes. Entonces, como nosotros quedamos en una reunión de toda la derechohabiencia de manifestarnos este día, entonces ellos dijeron que venían este día y lo estamos esperando.
0: Nos vamos a ir a la información nacional porque esta mañana en su conferencia mañanera la presidenta Claudia Sheinbaum Pardo fue cuestionada sobre Enrique Insunza Cázares y su participación. Él es senador por Sinaloa, uno de los aspirantes más fuertes a la gubernatura. Sin embargo, el mismo Enrique Insunza Cázares hoy salió a decir en sus redes sociales que no buscará la candidatura a la gubernatura de Sinaloa por Morena, se quedará en el Senado. Y sobre este tema habla la presidenta Claudia Sheinbaum.
3: Gente, o sea, no, y el propio partido, si se registra o no se registra, de acuerdo a la revisión que ellos hagan. Entonces, pues, entiendo que Morena va a sacar su convocatoria para sus encuestas y que solicitó que hubiera separación del cargo en algunos casos. Entonces, bueno, pues ya lo decidirá Morena.
5: ¿Usted no lo ve mal?
3: No, no es una opinión personal. O sea, tiene que ser a partir de las definiciones que tiene Morena para los puestos de elección popular. ¿Quién se presenta, quién no se presenta, cuáles son los antecedentes y bajo qué condiciones? Igual que lo haría el Partido Acción Nacional o el PRI o Movimiento Ciudadano o cualquier otro partido político local.
5: Pero digamos que sí existe esa posibilidad de que...
3: No lo sé porque no me corresponde. Le corresponde al partido Morena.
5: Claro.
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7: Muy buenos días, Aide. Buenos días, auditorio de Viva la Noticia, que nos sintoniza por el 88.9, y el mundo del cine nos sigue sorprendiendo cada vez más, pues ya está más cerca el Toy Story 5. Y bueno, la mañana de ayer, martes 16 de junio, han liberado el primer tráiler oficial de Shrek número 5, marcado en el regreso del ogro más querido en la cultura del pop. A través de redes sociales, la compañía de entretenimiento compartió un adelanto que muestra a Shrek, Fiona Burro, para una nueva aventura que nos llevará a directo a mucho más lejos. Un reino que se ve bastante más turbio y peligroso que el clásico escenario de Shrek número 2. Ahí está el tráiler para quien guste verlo. También aparece Gingy, el popular hombre de jengibre, quien protagoniza uno de los momentos más cómicos y llamativos del adelanto. El tráiler incluye a Shrek, Fiona, sus hijos y Burro encerrado en una celda. Una de las principales novedades de la cinta será la participación de los tres hijos de Shrek. Vamos a conocerlos. Y Fiona, quienes ya, pues ya crecieron, quienes ahora aparecen como unos jóvenes adultos. Pues, vamos a conocerlos. Ahí están. Se incorporaron en el elenco. Y cabe mencionar que esta vez la voz de Shrek no la hará Alfonso Obregón. Sin embargo, no se ha dado a conocer el nombre del actor del doblaje que lo interpretará. Pues ahí está, se va a estrenar el próximo año. Falta casi exactamente un año, el 30 de junio del próximo 2027. Así
0: se antoja bonita historia, ¿no? La continuación de
7: sí, Shrek. sí, pues los hijos ya adolescentes, y nos va a recordar pues muchas cosas que vimos cuando éramos pequeños. Sí. Pues ahí está la información. Nos escuchamos en la emisión vespertina de Viva la Noticia, el noticiero de la gente.
6: 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Todo lo que acontece en el ámbito deportivo lo tenemos con los deportes de Viva la Noticia.
0: Noticias en los deportes, porque el joven lanzador guasabense Freddy Peñuelas tuvo un inicio de semana sobresaliente al adjudicarse su primera victoria en la Liga de Novatos de República Dominicana, donde continúa su desarrollo dentro de la organización de los New York Yankees. El serpentinero zurdo, originario de San Rafael, Guasave, tuvo una destacada actuación desde el montículo al trabajar durante 4-1 entradas como relevista, permitiendo únicamente 3 imparables, sin recibir carrera y recetando 6 ponches, desempeño que fue clave para su equipo se quedara con el triunfo. Freddy Peñuelas, de las filas del club Pimber de Guasave de las Linces. Pues ahí está esta información importantísima de Freddy Peñuelas. Saludos para su papá también, Freddy Peñuelas. Y en otras noticias, el día de anoche cayeron en el primero de la serie ante Astros de Jalisco los Frailes de Guasave, en el primero de la serie final del Cibacopa con marcador de 78-85. Y así cerramos esta mañana informativa. Muchísimas gracias por la información, por estar con nosotros esta mañana. Recuerden, a la 1 de la tarde regresamos a la emisión vespertina de Viva la Noticia Guasave.

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0: 9:23.
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0: Todavía.
1: ¡Ay, no! ¡Buenos días!
0: ¡Buenos días!
1: Es que ¿para qué me pones esa rola, Rafa? ¿Para qué me pones esa rola si ya sabes que me desconozco?
0: Pues ya llegamos, gente. Ya llegó el desmadre.
1: Ya llegó el desmoder. Ya llegó la buena música. Ya llegó la buena vibra. Ya llegó. En este momento, ombliguito de semana, miércoles 17 de junio. Otra vez ya miércoles.
0: Otra vez miércoles. Se acabó la semana de volada. No está durando nada.
1: No, yo siento
0: nada.
1: Que...
0: Nada. Ya mañana dan el aguinaldo, primeramente, Dios.
1: Ay, ya. Y no hay chance de que mañana pues realmente
0: no
1: se dé.
0: Que no me dieran nada, no me sorprendería.
1: Pues bueno.
0: Oye, Carlita Berrillesa, la Carlita ya se reportó.
1: ¿Qué
0: mira.
1: Dice?
0: Dice, buenos días, chicuelos, que tengan un excelente día. Pónganme coqueta, porfa, migajero. Pónganme, cántenme, ea, ea. Dice, pidió como 20 cosas. Y dice, dijeron que hoy cantaría en la de Caguates Pistaches.
1: Ah, no, no la aprendí.
0: No es cierto, y no era la del Caguates Pistaches, era la del tamalero.
1: Es cierto, va, son otras, son diferentes.
0: Holtz, Pipitorias, Cacahuates, Trident, Chocolates y Tic Tac.
1: Ay, ale. ¿Y qué te voy a dar?
0: Sacando la bolsa. Adiós la bolsita.
1: Bueno, lo único que yo te voy a cantar es lo siguiente. ¿Y qué te voy a dar? Taca, taca, taca, ta, ta. Ahí está. Yo no dije qué parte iba a cantar. Así que ya cumplí.
0: Ya cumplimos, Carlita. Se reportó también nuestro amigo Ernesto. ¿Qué te parece si lo escuchas?
1: No, a ver, vamos a escucharlo.
2: Buenos días, Carla y Rafa. Ay, buen trío de los dos ahí cantando, Deberían de irte a cantar ahí. No estar en la radio ahí, dale mejor.
0: Dice que mejor te calles y te pongas a cantar.
1: Ah, bueno, está bien. Muchas gracias.
0: ¿Quiere que le cante a la Carlita?
1: Yo no sé cantar.
0: No, vas a saber cantar si cantas. Sí,
1: yo canto la del silencio. La de...
0: Amor en silencio.
1: Esta no. Para no decir más feo, básicamente, pero fíjate que no, Ernesto, nosotros cantamos de mera diversión. Yo no canto, el Rafa sí canta, yo no.
0: Ay, cuidado.
1: Pero le echamos ganas a la vida, le echamos ganas para que usted se divierta, para que usted la pase bonito. Más en este miércoles 17 de junio, que ya 2 días después de la quincena y ya no traemos ni un centavo en la bolsa. Esto es bien preocupante.
0: No, pues,
1: no quiero México sin hambre, cada chepa.
0: Pero qué necesidad de andar diciendo, ¿para qué tanto problema? Oye, Carla Berrellista se reportó también, Daniel Solano. No dice, no importa lo que enfrentes en la vida, nunca sueltes de la mano a Dios. Él es tu fuerza. Buenos días.
1: Ahí está el saludote. Gracias, Daniel Solano. Ya sabe que lo queremos mucho. Saludos a todos los que venían, los que ya nos están escuchando, que ya encendieron el radio, que ya están escuchando a este par, a este trío, dijo Ernesto. A este trío
0: me
1: ya.
0: Me conté, dije yo, ¿cuántos somos? ¿Cuántas voces escucharía?
1: Pero
0: nosotros en la canción.
1: Ah,
0: pues,
1: ok.
0: Por eso.
1: Ya entendí. Bueno. Es que explicando se entiende la gente, Rafita.
0: Aclarando amanece, como dicen en tu rancho.
1: Es correcto, como dicen en tu rancho. ¿Pero qué sigue? ¿Qué vamos a hacer?
0: Saluditos para todos que nos escuchen a través del 88.9, la gente de León Fonseca, la gente de la 2 de octubre, del Chaleco, don Oscar del Chaleco también, la gente que nos escucha en San Pedro Paredes, saludos a Silvano, también Moisés Rivera, la gente que nos escucha en Mudatela, saludos a la Areli, Jorge Melendres, saludos a todos que nos escuchen, ya lo sabe donde nos esté escuchando, saluditos a la señora Victoria que nos escucha, Carlita, ¿dónde? En Callejones de Guasavito.
1: En Callejones de Guasavito,
0: me acordé de ella también, saludos a todos, la Carlita que vino ayer, ¿qué crees? Vino ayer la Carlita en la tarde.
1: ¿A poco?
0: Y sacó una

0: bolsa de ciruelas amarillas y se me salió medio litro de baba.
1: ¿A poco?
0: Y dijo, no, es que son para Cervando.
1: Ah, mira. Qué bueno que me dices.
0: Y a él se las traje.
1: Qué bueno que me dices, ya no le voy a contestar a la Carlita, nunca le voy a contestar. 8 canciones
0: y ayer nomás me pasó como el chavo con las tortas de jamón.
1: Ay, Ale.
0: Soñé, nomás las soñé, las ciruelas amarillas.
1: ¿A poco?
0: Fíjate.
1: Ay, qué
0: triste. Mi hermana va a hacer pan mañana. Pan
1: de mujer, me mandó mensaje que 18 pesos, ya me dijo.
0: Sí, y me dijo, ay, pues mañana pónganse de acuerdo y ahí,
1: Pues ahí le avisamos. Pues
0: para que pidan.
1: Ahí le mandamos mensaje.
0: Sí, yo se voy a querer y mañana le decimos cuántas piezas, le dije.
1: Ah, pero lo van a traer a domicilio.
0: Sí, lo van a traer a domicilio.
1: Entonces me agrada más la idea. Pero, Rafa, ¿qué hay que hacer ahora?
0: Se reportó Lizeth, Carla. Dice, ¿qué dice? Hola, buenos días, saludando nada más. Y mira, aquí tengo congeladas, dice la Arely. ¿Sabes qué? Te voy a confesar que a mí me gustan así, pues.
1: ¿Congeladas?
0: No, de la mata.
1: Ah, normales.
0: Normales.
1: Ah, al tiempo.
0: Casi ni del refri.
1: O sea, que las cortaron, las lavaste y para adentro.
0: Ajá.
1: Ok, y a mí también, fíjate, a mí me gustan mucho las ciruelas, son muy buenas. Demasiado. ¿Qué dice?
0: A rato te voy a llevar celostinos. No, ¿sabes por qué? Bueno, no sé si la Carla quiere, pero yo no puedo comer ahorita nada. Me apretaron los dientes, te voy a contar.
1: A ver, cuéntale.
0: Tenía un diente retorcido, ¿no? Entonces me hicieron campo y me abrieron dos dientes para hacerme campo.
1: Ajá.
0: Y en 3 meses el diente chueco no se me había movido.
1: Ajá.
0: Y ayer fui al dentista.
1: Y ya
0: me
1: dijo, movió.
0: No, pues te lo voy a apretar y te voy a hacer un montón de cosas. Lo que no se me movió en 2 meses, se me movió ayer.
1: ¡Ay, no, qué dolor!
0: Entonces me duele la boca. Usted no tiene idea de lo que a mí me anda doliendo la boca, entonces no puedo morder nada. Ahorita me voy a desayunar una avena, a ver qué. Y fíjate que aparte de eso, me limaron los dientes por el medio.
1: ¡Ufa!
0: Entonces, hasta el agua.
1: ¡Andas de a tiro, mijo!
0: ¡Hasta la miel amarga! No, ¡hasta hombre. La miel amarga!
1: ¡Andas de a tiro, mijo! ¡Tú, qué bárbaro!
0: Ahorita te lo agradezco, pero no te tomen la soleada ni la molestia de traerme, porque...
1: Pues no puede comer, mi chavo.
0: El pan sí, porque lo puedo remojar.
1: ¡Ah, qué acomodado!
0: El pan sí lo puedo remojar.
1: ¡Qué acomodado, mi chavo!
0: Ahorita, mira, jalo aire y me duele la boca, pues.
1: Ay, mi amor, así pues nomás. Ya, pues vámonos a un corte comercial.
0: Vámonos a un pequeño corte comercial y regresamos, siendo a las 9:44 a.m. No le cambia, aquí soy.
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9: 9:47.
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13: 1018.
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25 minutos, ya estamos de regreso a través del 88.9. Ya lo sabe que el teléfono en cabina disponible es 687-871-9593. Reporte, se puede llamarnos, escribir mensajes, ya lo sabe. Se reportó Lisset, dice saludos para Luis. Para Luis de San Pedro Paredes, de la San Pre. Ay, a ver, otra vez. Mira, yo leí mal. Saludos para Luis de San Pedro Las Árguenas, la canción de las edades. Ahí está. Yo leí, mi mente leyó lo que le combinó, de verdad. Pero bueno, saludos a la Carlita, que también anda por acá bien pendiente de nosotros, de toda la programación de la Qué Buena 88.9. Ernesto, ¿cómo se oye arriba del tractor? Mira, anda de ahí en la trilla, que es sorgo, que lo que anda trillando parece por ahí en las imágenes que tiene ahí en su estado de WhatsApp. Me encanta ver los estados de WhatsApp de la gente. De verdad que sí, la Areli tiene la comida de ayer, también tiene, ¿qué más? Por acá el bailongo de León Fonseca, que va a ser el próximo sábado por motivo de el Día del Padre. Por ahí van a estar en el estadio de León Fonseca, creo que es Sergio Mendini, no dice aquí en la publicidad. Bueno, pues ahí está, para que vayan. En la venta de los boletos, $300 en León Fonseca. Este gran concierto con motivo de el Día del Padre, por supuesto. Y el motivo de hoy también es el de todos los cumpleañeros. Ya lo sabe, que esté celebrando lo que esté celebrando. Aquí se lo vamos a festejar un miércoles 17 de junio. Ah, mira, nuestra amiga también dice buenos días. Estamos pasando un agradable mañana con su buen...

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17: De la mañana con 41 minutos, ya estamos de regreso a través del 88.9 en el Morning Show. Dice Clarisa, por acá nos está escribiendo, que le mandemos un saludito por acá a su mamá que nos está escuchando en San José de Guayparime. Ella es la señora Modesta Camacho y

Se escucha a todo volumen en San José de Guayparime y quiere la canción de la del moño colorado. Por supuesto que ahorita vamos a consentir a la señora Modesta Camacho con este tema de los pedernales, de la del moño colorado, por supuesto. Pero también les traigo una información. 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Bueno, 10:45, vamos a consentir a la señora Modesta Camacho con este tema titulado La del Moño Colorado, siendo la

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1: Mañana con 56 minutos, ya en la recta final de este programa, el Morning Show por el 88.9. Saluditos a todos los que se reportaron estas dos horas, a quien se mantuvo en sintonía. Muchísimas gracias por escuchar el Morning Show de la Qué Buena. No lo olvide, continuamos anotando para el pago de la rifa del recibo de la luz. Gracias a Modesto López, gerente de la Junta Municipal de Agua Potable de aquí del municipio de Guasave. Lo único que tiene que hacer para pagarle en nosotros y Modesto su recibo de la luz es enviar al 687-871-9593 su número de teléfono, colonia y nombre completo. Mire, así de fácil va a estar participando para que Modesto López pueda pagarle su recibo de la luz. La rifa va a ser el último día del mes de junio, ya lo sabe. 10 de la mañana con 57 minutos. Saludos a Berito, ya se reportó. Lavero dice que le pongamos su canción de Karol G, Latina Forever, que la cantó en el desfile anual de Victoria's Secret. Por supuesto, ahorita en el programa de complacencias se la vamos a poner. Gracias a Ernesto que nos estuvo escuchando, también le debemos su canción, no se me ha olvidado. Saludos a Lisette, aquí está también Carlita, Lareli, Daniel Solano, Juan Ramón y toda la gente que se mantuvo en sintonía del 88.9 en estas dos horas de El Morning Show. Pero vamos a quedarnos con este tema de Majo Aguilar que se llama Así Fue. Recuerden que aquí suena la Qué Buena, se va a quedar con Carla Berrellesa y su programa de complacencias, porque ya lo sabe que lo complace, se la toca y se la va a dejar ir toda completita. Llámele al 687-871-9593. Recuerde que aquí suena la Qué Buena, no lo olvide, yo me llamo Rafa, y como dijo mi ex, hasta aquí llegamos.

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¿Cómo les amaneció el agua? Bienvenidos seas a las complacencias con tu Carlita Berreyesa de confianza. Lista para complacer tu gusto musical a través del teléfono en cabina, ya lo sabes, aquí te lo dejo, te lo explico. 687-871-9593 para que ya me vayas pidiendo la rolita que quieres escuchar en este día, en este ombliguito de semana, miércoles 17 de junio. Pero nos vamos con la reina de la banda, mi estimada patrona Jenny Rivera, con ¿Qué me vas a dar si vuelvo? ¡Ay! Y eso que todavía no es fin de semana, chiquito. Vámonos haciendo menos, dicen en mi rancho. Recuerda, no lo olvides, aquí suena La Que Buena.

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6: 1126.

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2: Sigo en sintonía, pero ya me voy a despedir. Recuerda que soy tu Carlita Berreyesa de confianza y que te voy a estar acompañando a las consagradas. La música del ayer, la música del recuerdo a través de tu estación favorita, la que bueno WhatsApp. Teléfono en cabina 687-871-9593. Saludando a mis quebonianos que están reportándose, que siguen escuchando. Pero vámonos a las consagradas hoy en este ombliguito de semana, miércoles 17 de junio. Recuerda, no lo olvides, aquí suena la que buena.

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20: 12:25.
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1: Muy buenas tardes, ¿cómo están? Espero que de lo mejor. Ya saben que soy su Carlita Borrellesa de confianza y que les doy la bienvenida a Las Consagradas, la música del ayer, la música del recuerdo. Aquí saludando a mis quebonianos que me están acompañando desde temprano. Vamos a hablar de un tema de Los Ángeles Azules que se llama Ni Contigo Ni Sin Ti, una canción que hicieron colaboración junto con Pepe Aguilar y que fue lanzada en el año 2018 de este 26 de abril. Fíjense que esta canción habla del amor no correspondido y bien prohibido, donde sabes que hay una relación tóxica, codependiente, donde sacrificas tus emociones por estar enamorado, ese amor secreto, el aceptar y renunciar a la vez a esa relación que sabes que no da ni para atrás ni para adelante. Vacío, ausencia y dolor es lo que sabes que te va a acarrear esa relación, pero ya no da para más, así que llegó el momento de estar sin él o estar con él. Vámonos con 1236, recuerda, no lo olvides, aquí suena La Quebona.

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4: 12:44.
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1: 12:58, dos minutos nos separa de la una. Ya me voy a despedir por este miércoles, ombliguito de semana. Pero ¿saben qué? Tengo que hacer un agradecimiento bien gigante porque nos apapachó con todo la Carlita. Carlita, te queremos mucho, muchas gracias. Ya nos comimos todo el pan, nos trajo un pan tan bueno, ¡qué bárbaro! Un pan bien delicioso, ya fuimos por coca, ya comimos pan. No. La dieta no importa para nada. Con ese pan tan sabroso, muchas gracias, Carlita, por apapacharnos, por querernos tanto. Nosotros también te queremos mucho y, ay, no, nos hiciste sentir bien padre. Sí, nos emocionamos, la verdad, cuando te vimos llegar. Y aparte de que el detallito que nos haces, el detallote más bien, porque cada uno de nosotros nos trajo ahí nuestro pan para que lo preparamos. Muchas gracias. No te hubieras molestado, ¿eh? No te hubieras molestado, pero de verdad, muchísimas gracias. Te queremos mucho, te queremos ver triunfar. Dios te lo multiplique. Ahí está, con todo el corazón. Pero nos vamos a quedar con Viva la Noticia. El noticiero de la gente con el deber de escuchar y todos sus colaboradores. Por la tarde llega Servando Jala con la mejor programación musical. Que tengas una tarde excelente de miércoles. Buen provecho para todas las personitas. Mañana nos sintonizamos a la misma hora por la misma frecuencia. Recuerda que soy tu Carlita Barreyes de confianza y aquí suena La Cabana.

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0: 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Iniciamos. Estos son los avances del día de hoy.
1: Morena, Verde y Partido del Trabajo unifican sus convocatorias para las candidaturas del 2027. Canirac prevé repunte en restaurantes de Guasave por festejos del Día del Padre. Alcaldesa Cecilia Ramírez da banderazo de construcción de techumbre en las cañadas número 1. Guas alista publicación de resultados de admisión. Más de 48 mil aspirantes esperan respuesta. Ejido Guasave espera recursos de indemnización por 52 hectáreas. Canacintra llama al diálogo ante propuesta de la iniciativa de desconexión digital laboral. Investigación por muerte del profesor Píndaro podría prolongarse, asegura vicefiscal. En Juan José Ríos conmemoran con orgullo el día de la sublevación Lloreme de 1769. Invita a gobernadora Geraldine Bonilla a disfrutar de manera responsable, sana y familiar este periodo vacacional. En los deportes, el árbitro sinaloense César Arturo Ramos participa impartiendo justicia en la gran fiesta del fútbol en el Campeonato del Mundo.
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1: Muy buenas tardes, estamos ya en la emisión vespertina de Viva la Noticia Guasave. Bienvenidos, bienvenidos y bienvenidas. Quédense con nosotros en este día que les traemos la información más importante que ha trascendido en las últimas horas. Muchísimas gracias a quienes nos escuchan a través de La Qué Buena 88.9 y nos ven a través de las plataformas digitales. Recuerden que estamos transmitiendo en vivo por Viva la Noticia Guasave, nuestra página de Facebook. 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Y vamos a continuar saludando a quienes hoy celebran su santo. Hoy es día de Alberto, Isauro, Ismael y Teresa. Y en los cumpleañeros a Lucero Bernal Insunza, Karen Bojorques García, Ismael Rosas, Sergio Mario Arredondo y Edith Cervantes Salazar. Para todos ustedes les vamos a enviar las mañanitas.

0: decimos adiós.
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2: El pronóstico meteorológico de hoy, miércoles 17 de junio. Cielo despejado a medio nublado, con temperaturas máximas de 35 a 40 grados, rachas de viento de 30 a 50 kilómetros por hora, se mantendrán durante este día en Sinaloa. También, probabilidad de lluvias y continuará alta en zonas de montaña. En este momento, el clima en la región del Petatlán es de 33 grados centígrados.

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1: Pues iniciamos de lleno este día que está bien rico, está bien rico el calorcito, muy agradable. Hay que agradecer el simple hecho de estar aquí, de estar ahora, aguantando el calorcito, día nubladito, hay airecito, calorcito y todo lo que termine en hito. Agradecer también a Carlita, una fiel radioescucha. Ya nos tomamos nos comimos el pan con coca, Carlita, muchas gracias. Nos trajo pan a todos, delicioso está el pan. Es la hora del receso, antes del noticiero, aquí en La Qué Buena Guasave. Y todos nos sentamos en la salita a comernos el pan que nos trajo Carla. Carlita siempre está pendiente de toda la programación de La Qué Buena Guasave, programación musical y los noticieros. Gracias, Carlita. Tenía una bolsita para cada uno, con molletes, ese pan que no trae nada adentro, pan con piloncillo y pan con cajeta. Mandamos inmediatamente por la coca. Llegó en calmada Carlita, pero vino a tiempo a traernos el pan. Muchísimas gracias, Carlita. Carlita, como muchos radioescuchas, están siempre pendientes de nosotros, se les agradece, se les valora, y somos bien consentidos. Ve a Carlita Berreyesa, porque nos traen ciruelas, que cuando no vienen con una cosa, no vienen con otra, eso quiere decir que nos quieren, y eso se los valoramos mucho, les agradecemos que estén pendientes. Aquí Rafael Bojorquez todavía tiene la cajeta por un lado del bigote, se está chupando los dedos, está bien rico el pan, Carlita, muchas gracias. Cuando quieras volver a traer, ya sabes, aquí somos materia dispuesta para recibir todo su cariño, de verdad, más que las cosas materiales, ese cariño sincero que llega todos los días a través de sus mensajes, de sus llamadas, nos motiva mucho a seguir adelante, seguir informando, a seguir poniéndoles la música y saludándolos, estar siempre pendientes de ustedes, nuestros fieles radioescuchas. Vamos a iniciar con la información porque Morena, Verde y Partido del Trabajo unificaron sus convocatorias para las candidaturas del 2027. La coalición gobernante da el banderazo de salida para definir a quienes serán sus apuestas como gobernador en 17 estados. Ariadna Montiel, presidenta nacional de Morena, anunció que la convocatoria para seleccionar las coordinaciones estatales de defensa de la transformación incluirá la de los tres partidos que desde 2019 han competido juntos en casi todas las elecciones federales y locales. Ya Morena, el próximo lunes, abrirá también su convocatoria para el registro. Allá renunciaron a sus cargos la senadora que está Imelda Castro, que está buscando la gubernatura, la candidatura a la gubernatura. Está también Tere Guerra y Graciela Domínguez, son las tres, dos diputadas locales y la senadora, que ya sabemos, ya pidieron autorización, salieron de sus cargos para poder registrarse el próximo lunes para buscar la candidatura de Morena. Por lo pronto, ellos le llaman que son los coordinadores de todas esas personas que se van a registrar, que sabemos serán muchas, serán los coordinadores, y de ahí se va a elegir a quien sea el candidato de esta coalición. Va a salir del Partido Verde, del Partido del Trabajo o de Morena. De esos tres partidos puede salir candidato o candidata, todavía no se define, para Sinaloa, pero 17 estados estarán buscando el cambio de gobernador, gobernadora el próximo año 2027. Es la 1:16, nos vamos a una pausa y regresamos.

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13: Vamos a continuar con las noticias. Ya es la 1:00 p.m, 21 minutos, y después de saborearnos con mariscos del Cerro Cabezón y el pan de Carla, con todo y postre, con la coquita. Vamos a seguir con las noticias. Es importante mantenerlos informados. Y el próximo domingo, lo hemos dicho, es el Día del Padre en México. Aquí en Guasave se prepara el sector gastronómico. Mantiene altas expectativas de que haya buena venta. Hay que llevar a papá a comer. Voy a invitar a comer a mi hijo, que no le gusta mucho salir a comer a la calle, a mi retoñito, que no sale de los negocios. Porque el domingo es especial, es una fecha, más allá de la mercadotecnia, es una fecha especial para dar amor, para reiterarles el respeto a nuestros familiares que son papás. Vamos a escuchar a Paul Ahumada Cervantes, presidente de Canirac.
14: El Día del Padre es una fecha muy, muy importante para la sociedad, para las familias, el sector gastronómico de Guasave. Espera que la familia salga a festejar, que disfrute la gastronomía que tenemos en Guasave. Nos estamos preparando como sector para atender este gran fin de semana a las familias, festejar al jefe de la casa, para que tengan una experiencia linda como familia y disfruten de una buena gastronomía. Año tras año se ha venido creciendo ese festejo. Anteriormente, los últimos 3 años para acá, hemos visto un crecimiento en lugares gastronómicos. Antes hacíamos más festejos caseros, en familia, en casa. Y últimamente estamos agarrando la necesidad de ir a festejar a un ente gastronómico, donde la familia la pueda pasar, disfrutar de una buena gastronomía, de una buena experiencia, en convivio de esa gran persona que es el pilar de la casa también, igual que la madre.
13: Paul Ahumada, el presidente de la Cámara Nacional de la Industria de Alimentos Condimentados, la Canirac, dice que aquí en Guasave se come delicioso y no lo podemos dejar mentir. Es verdad, comemos delicioso en una carreta, en un negocito, en cualquier parte, en un negocio grande, chico, mediano, pequeño, pero en cualquier lugar donde te pares aquí en Guasave se come delicioso. Y el próximo domingo auguran buenas ventas y van a estar abiertos desde la mañana hasta en la noche.
14: Los de comida, de mariscos, de comida china, algunas situaciones que al papá carnes asadas, que al papá le gusta un poco ahí disfrutar más de esa gastronomía. Entonces, el sector gastronómico, estamos preparándonos todos los tipos de gastronomía para poder atender desde la mañana hasta la noche y poder atender a todas las familias guasavenses que vengan y disfruten y festejen al papá en grande. Claro, invitar a la sociedad guasavense, a la familia, que festejen en familia, que fortalezcan esos lazos familiares y que festejen de nuevamente al papá. La cultura va creciendo, últimamente ha ido creciendo y esperemos que siga esa tendencia para que también la familia se vaya uniendo en fechas especiales. Podría decirte que el Día de la Madre es el día top de festejos en el sector gastronómico, pero yo creo que estamos en un 80% ya estamos llegando a un 80% al día top con el festejo del Día de los Padres. Entonces, que viva la familia y que siga festejando también todo lo que lo rodee para que tengan unas bonitas experiencias familiares.
13: Seguimos con más información. La Universidad Autónoma de Sinaloa lista publicación de resultados de admisión. Fueron más de 48,000 aspirantes que esperan respuesta. De acuerdo a lo que nos comenta el vicerrector de la Unidad Regional Centro Norte, Mario Soto Velázquez.
15: En los próximos días, ahorita está evaluando todos los exámenes que se presentaron el 23 de mayo por los aspirantes a ingresar a la universidad, tanto para el nivel medio superior como el nivel superior. Y en próximas fechas, la Comisión de Admisión Institucional, encabezada por el doctor José María Molina, nuestro rector, dará a conocer los resultados correspondientes para que los jóvenes que quedan seleccionados pues puedan iniciar con su proceso de inscripción. Igual, los jóvenes se van a presentar hasta agosto ya a las clases correspondientes, pero previamente cada unidad académica, cada escuela o facultad organiza los cursos de inducción a la vida universitaria correspondiente. Presentaron más de 48,000 jóvenes estudiantes el examen, tanto en bachillerato como en profesional, y pues esto estamos esperando están los resultados correspondientes para que ellos lo reciban a través del correo, un mensaje de texto en su dispositivo electrónico, teléfono, y culminen con su proceso. La última etapa, pues, es la inscripción correspondiente.
13: El vicerrector señaló que aunque las clases para los estudiantes de nuevo ingreso comenzarán en agosto, previamente cada escuela y facultad organiza cursos de inducción a la vida universitaria.
15: Hoy culmina ya los exámenes ordinarios con los jóvenes estudiantes, para todos aquellos que tuvieron esa planeación y organización para presentación de los exámenes ordinarios. Teniendo el calendario escolar, pues culminamos hoy con los estudiantes. Y nosotros, toda la administración, estamos hasta el día 15 de julio para salir de vacaciones 3 semanas y regresamos el 10 de agosto a iniciar con la planeación, capacitación y organización del ciclo escolar 2026-2027.
13: En Guasave, el Consejo Municipal de Seguridad Pública, encabezado por la alcaldesa Cecilia Ramírez, aprobó por unanimidad de votos el Plan de Acción Guasave 2024-2027. Vamos a escuchar a Tania Karina Parra, directora del CEPREPSIN Guasave.
16: Un saludo de Ricardo Tini del Rincón. A nosotros nos da mucho gusto ver que ha concluido la aprobación de un trabajo muy comprometido del ayuntamiento y los miembros de la mesa técnica. Ese es el segundo de los municipios que lo presenta en el pleno del consejo y se aprueba, el primero con Mazatlán. Hay 10 municipios con los cuales estamos trabajando para dar un seguimiento a la implementación del modelo. Todos están avanzando. Pero indudablemente Guasave pues se distingue porque ya terminó, concluyó el proceso e inicia otro que es ya formalmente la implementación. Para nosotros desde el área preventiva, este es fundamental porque aquí se concentra una parte fundamental de la seguridad pública, que es la seguridad ciudadana. Es decir, es en el municipio donde con inteligencia, la utilización de la inteligencia social, con el tema del funcionamiento de los juzgados cívicos, es posible poder entrar en la solución pacífica de los conflictos antes de que sean hechos violentos o se conviertan en un delito. Y para esto, los juzgados cívicos para este secretariado es fundamental que funcionen y que de la mano vayan con la policía, porque el policía, además de ser un elemento de proximidad, el modelo especifica que se convierte en un mediador in situ de los conflictos, y eso requiere técnica, requiere herramientas. Entonces, pues aquí se requiere una capacitación, que sin duda vamos a realizarla, y yo quisiera aprovechar para nada más informarles que en el mes de octubre, Presidenta, vamos a generar un foro con este enfoque, trabajar con los jueces de los juzgados cívicos y la Secretaría de Seguridad Pública, y entonces analizar con expertos cómo es esta colaboración para pues la solución pacífica o la solución de los conflictos.
13: Una de la tarde, 30 minutos, pausa y volvemos.

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13: Una de la tarde, 35 minutos. Saludos para quienes están escuchándonos a través de la radio 88.9, su frecuencia, la Qué Buena en Guasave. Quienes nos ven en cualquier parte del mundo, gracias a las plataformas digitales, estamos transmitiendo en vivo por nuestra página de Facebook, Viva la Noticia Guasave. Vamos a continuar con las noticias. El ejido Guasave espera recursos de indemnización por 52 hectáreas. Vamos a escuchar de qué se trata este tema. tema por parte de Juan Manuel Rosas Leal, apoderado legal del ejido más grande de Guasave, el ejido Guasave.
14: Los ejidatarios del ejido Guasave tenemos la plena confianza en el gobierno federal que el recurso económico por el cual somos acreedores por una indemnización de más de 50 hectáreas, estamos esperanzados en que este recurso va a llegar. A la fecha no ha llegado todavía. Tenemos ya cerca de 2 años esperando este recurso. Y bueno, hay que recordar que fue anunciado públicamente el año pasado, en el mes de noviembre, ahí en el Parque Hernández Villafaña, de que el decreto expropiatorio ya se había firmado, de que el decreto lo había firmado nuestra presidenta, la doctora Claudia Sheinbaum, y por lo tanto, pues nosotros como ejido seguimos esperando que este recurso aterrice. Estamos en comunicación constante con el director nacional de INSUS, el arquitecto Víctor Guzmán Danino, igualmente con el licenciado Crisanto Cebrero Favela, delegado regional de INSUS aquí en el estado de Sinaloa. Y bueno, como lo dije anteriormente, no ha llegado el recurso todavía, pero quiero decirles a todos los ejidatarios de Guasave y también al gobierno federal que va a ser de gran ayuda este recurso millonario que estamos esperando. El monto no lo conozco a la exactitud total, pero sí sé que son varios millones por el pago de una indemnización de más de 50 hectáreas que fueron expropiadas hace muchos años, donde el ejido una vez más aportó estas parcelas para que hoy existan 7 colonias. Los ejidatarios, como lo dije anteriormente, seguimos esperanzados en que va a llegar, y sabemos que va a llegar, y sabemos también que va a ser de gran ayuda. Seguimos pendientes, este recurso económico se va a depositar a la cuenta del ejido Guasave, donde todos los ejidatarios se darán inmediatamente cuenta de la cantidad que llegó, e inmediatamente se convocará para ver el destino del reparto de estos recursos. Yo, como operador legal del ejido, pues quiero decirle que seguimos trabajando, seguimos empujando para que esto llegue, y que sabemos que de un momento a otro nos haremos acreedores a esta indemnización. A todos los compañeros ejidatarios les pido que sigamos muy atentos y esperando que este recurso aterrice.
13: Esta mañana la alcaldesa de Guasave, Cecilia Ramírez Montoya, anduvo en gira de trabajo por las

0: Yucatán, yo creo, fueron y se le atravesaron al gobernador en la carretera para que se tomara en cuenta la pavimentación a la entrada del ejido, y que se logró gracias a muchas personas y al comisariado que estaba en turno, que le echó bastantes vueltas y muchas discusiones en ese momento para que se lograra esta carretera. Y otras tantas obras que hace bastante que no se hacen aquí en la comunidad, como en todas las comunidades y en todo México, el pueblo es el que manda. El pueblo es el que tiene que decidir qué es lo que ocupa. Obviamente nosotros como autoridad tenemos que dar prioridades, ¿no? Y creo que tomaron la mejor decisión entre todos de que fuera la cancha, se le hiciera el techumbre a la cancha. Se hicieron algunos movimientos, no sé si todos lo sepan aquí, debido a la alta tensión que pasaba muy cerca de donde iban a estar trabajando y donde iba a construirse. Se va a hacer un movimiento ahí para que sí se haga realmente donde debe de ser, y claro que más adelante los vamos a apoyar nosotros de manera personal para hacer el pavimento que haría falta en la parte que pues va a quedar fuera de la cancha, que realmente espero, claro que vamos a hacer la lucha de tomarlos en cuenta con otra obra, si Dios quiere, para el año que entra, que nos vaya mejor.
1: Rael Rivera Castro, director general de Obras y Servicios Públicos en el Ayuntamiento de Guasave, da detalles de esta obra de la techumbre en las cañadas número 1.
2: Hoy damos inicio a los trabajos de la construcción de la techumbre metálica en esta unidad deportiva, aquí en la localidad de las cañadas número 1. Esta obra es del impuesto predial rústico. El plazo de ejecución son 90 días naturales, cuya importe autorizado son de 1,970,499.56 pesos. La superficie de la cubierta serán de 405 metros cuadrados con lámina galvanizada R72 del calibre 26, con un firme de concreto de 322 metros cuadrados. Es un largo de 24 por un ancho de 16.90, con 10 zapatas aisladas y con 40 metros lineales de columna, los cuales también llevarán reflectores con 6 piezas y con sopactuador y contactos. Quiero decirles que esta obra viene siendo del predial rústico, recurso que desgraciadamente esta administración se ha castigado bastante. El año pasado se nos redujo más de una tercera parte de lo que habían tenido las administraciones pasadas. Estábamos esperando nosotros que este año se viera beneficiado con un poco más de recursos, pero pues la producción del maíz no fue lo que se esperaba, estamos esperando el resultado, pero como va llegando la presidenta siempre preocupada y ocupada, la intención de este recurso es dispersarlo a la mayoría de comunidades que han hecho las solicitudes, entonces esperemos que se componga esto para llevar más obra y más recursos a las comunidades.
1: Continuamos en la 1:42 PM con esta información por parte de Canacindra Guasave. José Carlos Ordorica Urías, presidente de este organismo, llama al diálogo ante propuesta de la iniciativa de desconexión digital laboral.
3: Una ley que a lo mejor son acuerdos entre patrón y trabajador, ¿no? Que yo creo que está muy claro que al momento de que una persona sale de vacaciones o está en su tiempo libre, yo creo que es respetable y cualquier patrón debe de entender eso. Sin embargo, hay instituciones o negocios que requieren de otro tipo de actividades, y vamos a hablar, por ejemplo, de la Cruz Roja, si hablamos de seguridad social, de seguridad pública, si te hablamos de protección civil, si te hablamos, o sea, yo creo que hay acuerdos que tiene que tener el trabajador y que se deben de respetar sobre todo los tiempos de ellos, ¿no? Pero sí, tiene que haber la voluntad y el acuerdo entre patrón y trabajador para que esto siga fluyendo y siga flotando, siga en consecuencia fluyendo de la mejor manera la relación laboral entre patrón y trabajador. Y por otro lado, donde mencionan que hay una sanción, yo creo que en la ley actual no le especifica, y no tiene por qué haber una sanción al momento que un trabajador se le llame o se le pida algo y no lo haga, ¿no? Yo creo que no debe ser eso, ni debe existir ni debe ser, ¿no? Yo creo que eso debe permanecer la comunicación, sobre todo el respeto a los tiempos y respetar la ley federal del trabajo y la comunicación entre ellos.

Pues ahí está la información por parte de José Carlos Ordorica Urías de Canacintra. Nos vamos a ir una pausa comercial. Es la 1:44. Regresamos con más información.

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14: Seguimos con más noticias, siendo las la 1:49 p.m. Provechito para quienes estén comiendo. Vamos a seguir con las noticias. La investigación por la muerte del profesor Píndaro Álvarez Ruiz, quien murió en el socavón de la calle Carrasco hace aproximadamente 6 meses, sigue prolongándose en esta investigación, de acuerdo a lo que nos dice el vicefiscal de la zona norte, Jesús Arnoldo Serrano Castelo.
15: Hemos estado atendiendo a la familia de manera personal, yo los he atendido en mi oficina. Hemos estado atendiendo una serie de actos de investigación, datos de prueba que ellos mismos proponen. Principalmente el Ministerio Público tiene que cuidar esos derechos fundamentales que ellos tienen como víctimas, víctimas indirectas, y a la par, como Ministerio Público, tiene que ir avanzando en otros actos de investigación, y eso está haciendo el Ministerio Público.
14: Pues falta mucha información todavía de este caso que fue, se está siendo investigado, como lo dice el vicefiscal, sobre, es un homicidio culposo. Vamos a escuchar al funcionario Arnoldo Serrano.
15: Han sido 2 meses que hemos estado trabajando, y hace un momento les decía que también hemos sido muy cuidadosos con respetar los actos de investigación, que la propia familia está interesada en que se agote. Se han estado agotando uno a uno. Si es parte de la carpeta de investigación, se tendrá que agotar.
16: Pero hasta ahorita no han requerido a ninguno.
15: Se ha estado pidiendo informes a diferentes autoridades.
17: Sigue la investigación.
15: Informes, documentos. Empezamos la carpeta, ya lo había reportado, por ese, porque se trata de un homicidio culposo. Habrá que determinar lo que corresponda, ¿no? Sí pudiera tardar, pero dependerá también de la cantidad de actos de investigación que todavía estén pendientes de agotar.
16: ¿Cuántos hay abiertos?
15: Bueno, no tengo un cómputo, pero la indicación es agotar todos los actos de investigación que sean necesarios y que sean pertinentes para la investigación. Y eso vamos a hacer.
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14: En otro tema, la coreógrafa y bailarina guasabense Rebeca Maldonado presentará en Guasave Érase una vez el silencio, documental y obra de danza que dará voz a la comunidad con discapacidad auditiva.
18: ¡Viva la noticia! A la función Érase una vez el silencio, que va a ser este viernes 19 de junio, a las 6:30 p.m. en el Centro Cultural de Guasave, Malecón, en el auditorio que está en ese recinto. Y pues nada, les quería presentar un poco acerca del proyecto. Este es una función de arte multidisciplinario, una presentación de un documental. El documental lo realizamos junto a Laos Black, quienes producieron y también codirigieron este documental, que es acerca de personas con discapacidad auditiva de Guasave. Entonces realizamos entrevistas acerca de su cotidianidad, las sensaciones que tienen, su relación con el sonido, con el silencio. Y pues nada, esa es como la primera parte de nuestra función. Y la segunda parte es una pieza de danza contemporánea, que también dentro de esta investigación del sonido y del silencio, pues trata distintas preguntas que se hace una persona que está perdiendo el oído o está dándose cuenta que está quedándose sorda. Entonces, este proyecto nace con excusa de una convocatoria que hubo del PECDA de Sinaloa. El PECDA es un programa de estímulos que se le dan a artistas. Y pues yo me gané esta beca el año pasado y estos son los resultados que estoy presentando en mi proyecto.
14: Vamos a continuar con más noticias. Nos vamos hasta Juan José Ríos, donde conmemoran con orgullo este día, el Día de la Sublevación Lloreme 1769. Y vamos a escuchar a la alcaldesa Evangelina Yanes Carrión.
1: La sublevación Lloreme de 1769, un movimiento que representa la valentía, la dignidad y la determinación de nuestros pueblos originarios en la defensa de sus derechos, sus costumbres y su identidad cultural. Reafirmamos el compromiso de trabajar con respeto, inclusión y reconocimiento a nuestras comunidades, a nuestros pueblos originarios, promoviendo acciones que fortalezcan sus derechos, que preserven su patrimonio cultural y contribuyan al bienestar. Que esta conmemoración nos inspire a valorar nuestras raíces y fortalecer nuestra unidad y a transmitir a las nuevas generaciones el orgullo de nuestra historia y de quienes luchan por conservarla. Muchas gracias a todos nuestros pueblos originarios por seguir preservando nuestra cultura.
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17: Muy buenas tardes, Aide Verduzco. Buenas tardes, auditorio de Viva la Noticia, que nos sintoniza por el 88.9 y también que nos ve a través de plataformas digitales. En información de espectáculo, pues el mundo del espectáculo mexicano enfrenta una nueva pérdida con el fallecimiento de Mari Martínez Robledo. Bueno, pues dice usted, ¿quién es Mari Martínez Robledo? Pues es la madre de las creadoras de contenido Kimberly Loaiza y Steph Loaiza, tras ser hospitalizada por complicaciones por una cirugía. De acuerdo con información, la mamá de Kimberly y Steph Loaiza habría fallecido el día de hoy, miércoles 17 de junio, luego de sufrir un paro cardíaco y diversas infecciones en las que la llevaron a terapia intensiva. Cabe recordar que la madre del influencer fue sometida a múltiples cirugías, además tuvo que ser intubada y que la infección, pues, comprometió seriamente su estado general de salud, quien estuvo en polémica, si alguien recuerda, de esos 5 millones de pesos que no podían completar y luego que Kenia Oz dio un cuarto de este monto millonario, de que Kimberly Loaiza no quería aportar nada y que estaban haciendo lo posible en una recaudación que fue millonaria, que por supuesto llegó a la meta para poder luchar por la vida y la salud de la madre de esas creadoras de contenido, quien hoy tristemente ha abandonado este mundo terrenal. Independientemente de la polémica, pues no deja de ser, no, ellas no dejan de ser hijas y ella no deja de ser madre. Pues en paz descanse. Y bueno, el caso fue tema de conversación en todas las redes sociales por su gravedad y por todo lo que pasó y todos nos sentimos cerca de este caso y de su estado de salud y de todo el proceso. Y bueno, pues hoy tristemente pues ha perdido la batalla.
14: Qué lamentable, pues descanse en paz la señora. Una cirugía, ¿ha de haber sido estética? ¿De qué fue?
17: No, sí eran problemas de salud. De salud.
14: Ay, qué lamentable.
17: Pues bueno, aquí la información, nos escuchamos el día de mañana aquí en Viva la Noticia, Noticiero de la Gente.
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14: En Viva la Noticia seguimos con los deportes. Vamos a hablar del árbitro sinaloense César Arturo Ramos, quien participa impartiendo justicia en la gran fiesta del fútbol en el Campeonato del Mundo. El talento de nuestra tierra sigue brillando en los escenarios más grandes del planeta. Esta vez el protagonismo recae en César Arturo Ramos Palazuelos, el árbitro nacido en Culiacán, Sinaloa, quien está dejando huella en esta Copa del Mundo 2026, con una trayectoria que comenzó hace años en el fútbol mexicano. Ramos Palazuelos ha consolidado su carrera gracias a su disciplina y autoridad en el terreno de juego, lo que lo ha llevado a ser una pieza clave en el arbitraje internacional. Su presencia en la edición de esta fiesta no solo es un logro personal, sino un testimonio de la calidad y el esfuerzo que caracterizan a los sinaloenses.
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14: De despedirnos, decirles que hoy por la noche se juega el segundo partido de los Frailes de Guasave con los Astros de Jalisco por el torneo, el campeonato del Cibacopa 2026. Se están jugando en la tierra tapatía, regresan a Guasave, pero ya anoche perdieron los Frailes, perdieron el primero, van por el triunfo en este segundo de la serie final. Pues así nos despedimos, recordarles 7:50 de la mañana, mañana jueves. Tenemos un compromiso en el enlace estatal, Viva la Noticia Sinaloa, noticiero estatal. A las 8 de la mañana llegamos con el noticiero local, Viva la Noticia Guasave. Que pasen una excelente tarde de miércoles 17 de junio.

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2: Las 12 en punto.
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0: Cuando cae el sol, ahí en WhatsApp, 2:20 de la tarde, amigos, ¿cómo estamos, mis quebonianos de confianza, el 88.9, ya llegó el Cervando, ya llegó todo lo rico, todo lo sabroso, la mejor música en las que buenas tardes con el Cervando, este locutor que tanto te gusta y tanto te quiere, cómo no, ¿cómo estamos? Provechito, si está comiendo, si está en casita a punto de ingerir sus sagrados alimentos, provechito, que la pase rico, mándeme un topper aquí a la que buena. Pidan ubicación al 687-197-1953. Aquí en WhatsApp. Ay, no, qué calor. Ya bajen, ya pongan una malla sombra. Si todos ponemos de 200 bolas cada uno, nos alcanza para una malla sombra que cubra desde la brecha hasta ya hasta verdura. Yo creo que sí. Así que ahorita les paso mi cuenta para que todos poner una malla sombra que cubra toditito WhatsApp. Hasta Juan José Ríos, no, ya se independizaron ellos, mejor no. Desde todo que abarque, porque ya no aguanto este calor. Pero ni modo, hay que hidratarse y tomar agua, un suerito. Coquita no, porque más le va a dar sed. Así que mi gente, ¿cómo está mi gente que va manejando de las glorias para WhatsApp, de WhatsApp para allá, de aquí para allá, de allá para Cuyá? A la raza de Tamazul, un abrazote a la guapa más hermosa de todas. Un besote, chula.
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0: Parece que te guisaron con manteca de coche. Ay, no. 2:23 de la tarde, mi gente. Empezamos con el Cervando en estas qué buenas tardes. Para que la pase a gusto, disfrute como debe de ser. Para que disfrute sus tardecitas. Aquí en WhatsApp. Amigos, ya se la saben. Buena música, buen cotorreo con el Cervando. En este ombliguito de semana 17 de junio. ¿Qué va a ser? Al rato hay que salir de la chamba, hay que hacer ejercicio, hay que pasear al perrito, salir con los niños a pasear, disfrutar este miércoles y a gozarlo como se debe. Chambita, ay, gracias a Dios, salud también. Y si no, hay que cuidarse. ¿Y cómo? Vamos a escucharla. ¡Qué buena! Cuando caliente el sol. Muchas gracias por permitirme entrar a sus hogares, a donde quiera que me esté escuchando, al carro, al negocio. Un abrazote para la gente que me tiene ahí en el negocio, como los tacos Martín, un abrazote. Abarrotes Limón también, que me tiene ahí a toda la bocinona. Como debe de ser, amigos. Ellos sí saben de buena música, de buen cotorreo, de buena radio. Así que, como ellos, escúchala, qué buena. Participe en la dinámica, ya saben que voy a estar abriendo los micros para que participen, para que se reporten al 687-87-195-93 y participen y estén atentos a las dinámicas para que se ganen lo toditito. Yo soy Cervando, iniciamos y aquí suena la qué buena. Las 2:24.

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0: Qué buenos el 88.9. Seguimos con la buena música. ¿Cómo estamos? ¿Cómo estamos? ¿Quién sí ya se reportó? Ya se reportó al 687-87-195-93. A ver, Gilberto Valenzuela. Buenas tardes, hermano. ¿Nos puede mandar saludos? Claro que sí. Unos saludos para al taller de la Sabanilla, de Carrocería La Sabanilla. Para José Santos, para Ramón, para Macario, Gilberto, para Valentín. ¿Ya se sumó Valentín también? Con la canción de las nieves de enero de los motherfuckers. Aquí suena la qué buena. Claro que sí. Muchas gracias. Saludotes a mis compas del taller de la Sabanilla de Carrocería. Ahí se juntó toda la plebada para escuchar al Cervando, escuchar la qué buena y escuchar las bonitas rolitas que les traemos para todos ustedes, como debe de ser en estas qué buenas tardes.
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0: Viva la qué buena.
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0: Que suene. Vámonos. Vamos a consentir también a nuestros amigos del taller de la Sabanilla, pero primero vamos a ponerle una rolita a Cristina, que pidió Osadía de Edel Muñoz. Es que tengo que complacer a todos, amigo Gilberto, si no se me enojan. Ey, ¿qué pasó? Carlita Evans, muchas gracias por el pan. ¿Quién hizo el pan? ¿Quién hizo el pan que los mandó? A ver, su hermana Yolanda Evans. Un abrazote y un besote para Yolanda Evans. Muchísimas gracias. Se hizo un panecito, unos panecitos rellenitos de piloncillo, de cajeta, de todo. No los he probado, la neta. Ahorita que coma lo voy a probar, Carlita. Pero muchas gracias para Yolanda Evans, que nos mandó unos panecitos riquísimos aquí a la que buena. Los plebes me dijeron que están muy buenos, los chicos me dijeron que sí, y ellos son de buen diente los plebes. Pero gracias para Yolanda Evans por reportarse y mandar su panecito como debe ser. Gracias. Una rolita, Carlita Evans, para complacer a mis quebuenianos, a Gilberto. Aquí ya lo tengo en la lista de espera. Vámonos con Osadía para Cristina, hasta Tamazula. Hasta los Valenzuela. Un abrazote, 2:53 de la tarde. Vámonos, yo soy Servando y sigue sonando la quebuena.

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0: qué rico, 3:48 de la tarde. Seguimos sonando, seguimos en las qué buenas tardes con el Servando. Qué rico, qué buena música. Que suene, que suene, que suene. Con la cara sucia, 3:48, ya 12:12 para las 4 de la tarde. Ya sabe mi gente que nos queda todavía una horita más de buena música. Lo invito a quedarse, lo invito a invitar al vecino. Oiga, te van a mandar saludos, claro que sí. Usted dígame al 687-87-195-93.
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0: ¿Quién está? ¿Quién está reportándose? Carlita Gilberto. Un abrazo de mi amigo Ernesto. A todos, que, mis quebueneanos de confianza. Que en esta tarde, ¿cómo está el calorcito, Carlita? 33 grados, ya bajó 2 grados, pero sigue siendo un infierno aquí en Guasave. Vámonos, vámonos, dice Carlita. Ya casi sale Carlita. Ya casi varios van a salir de la chamba.
2: Con la cara sucia es mejor.
0: Los del taller de la sabanilla, ¿quién sabe los del taller de la sabanilla? A ver si todavía hay. Yo creo que sí, porque no pueden trabajar tan noche. Los carroceros ya dejan de ver un poquito las piezas, a menos que tengan la luz a todo lo que da la linterna.
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0: Pero sí, 5:05, 6 es buena hora, 6. Ya rinde un poquito más el día, ya está oscureciendo un poco más tarde. Y eso nos ayuda un poco para hacer un poquito más de actividades, ¿no? De más ejercicio, para pasear, para disfrutar la tardecita. A mí me gusta mucho. Es lo que me gusta, pero no me encanta del calor. Tal es porque rinde un poquito más la tarde. Pero bueno, hace un calorcito rico. Pero bueno, vamos a darle a lo que rinde el día. Porque de uno se trata, que rinde el día, ¿sí o no, Carlita? ¿Quiere que le ponga suspiros? Claro, con el coyote.
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0: Ya termina cara sucia. Vamos a ponerle suspiros para Carlita, para que se vaya feliz, vaya contenta de escuchar al Servando y a las que buenas tardes, obviamente. Seguimos sonando, seguimos con todo, amigos. Los invito a quedarse, a disfrutar de la buena música. Pura playlist perrona aquí con el Servando. La playlist de la que buena. 3:50, 10 para las 4, 10 para las 4. Vámonos con el coyote, suspiros. Y aquí suena la que buena.

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1: Son las 4.
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0: No. Son las 4:20.
1: Cuatro dieciséis de la tarde, amigos. ¿Cómo estamos? Seguimos en la Qué Buena, 88.9, la mejor música. Seguimos sonando como se debe aquí, mis quebuenianos favoritos. Ya se reportó Lupita de San Pedro. ¿Cómo estamos? Gracias. Seguimos escuchando 4:16. Vamos con un rolón más. La muralla verde de esta rolita, que a muchos les gusta, que la recuerdan, con nueva marca, en este caso 4:16, y seguimos sonando.

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4:22 de la tarde. Seguimos orando, amigos. ¿Cómo estamos? Mañana tenemos, les recuerdo, a las 6 en punto, hora Sinaloa, hora Guasave, hora Culiacán, hora donde quiera que esté. La selección mexicana contra Corea del Sur. BTS, a ver quién va a ganar, BTS o Banda Tierra Sagrada. Yo creo que eso significa BTS, Banda Tierra Sagrada, pero nos lo quieren vender más caro. Yo creo que así es la cosa. Pero pura Banda Tierra Sagrada, mañana vemos por dónde masca más liguana. Si es ramen de la Maruchan o ramen de la otra, que no me acuerdo cómo se llama. Así que pura Banda Tierra Sagrada, mi gente, seguimos sonando la buena y la mala. 4:23, y aquí suena la que buena.

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4:54, amigos, 4:54, 6:65 minutitos ya para las 5 de la tarde. Me despido 5 para las 5, pero ponemos mucha buena música todavía. Las que alcancen. Vámonos con un rolón más, de esas que no pueden faltar cuando vayas a la playita, al río. Donde quiera, quiero que era para cantar. Gallo de oro, el gallo de oro, nuestro vale de corazón. Ya listos para el bikini azul. Saludito para José Jauregui García. José Jauregui García, el técnico más veloz del condado. Abraham Bojorquez, un saludo para la familia Bojorquez de la colonia Gidal. Claro que sí, también. Para el gallero más adinerado de Guasave, cómo no, el Mayo Rosa Lorena, saluditos a todos, obviamente. La familia Bojorquez, la familia Partida también, que se reportaron al 687-87-195-93. Javier Armentillo, un abrazote. El secretario más adinerado del mundo. Seguimos, saluditos, saludos para el Mateo y la Panche, para la Patricia Solís, también para el Tiago, el nuevo integrante de la familia Jara Solís. Acaba de nacer un bebecito chihuahuita aquí, como de medio kilo. Seguimos sonando, seguimos con Vale, vámonos con este rolón.

Tiburón a la vista de 2004, ya le llovió esta rolita. 22 años de esta rolota, pero hay que tocarla, hay que cantarla, hay que gozarla porque el Vale la sabe mover. Vámonos, Tiburón a la vista, 4:56, y aquí suena La Qué Buena.

0: amigos, 4:59, me despido un minutito para las 5. Muchas gracias por su preferencia, por su sintonía, por escogerme en estas bonitas, qué buenas tardes. Por cambiar al 88.9, ya sabe que la mejor música en el mejor lugar, donde más suena la qué buena. Todo México y el mundo entero, Guasave, gracias por esta tardecita de la qué buena música.
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0: Muchas gracias, amigos, muchas gracias. Les agradezco su preferencia, haberme incluido en su hogar, en su negocio, donde quiera que ande, pero con la qué buena y el Servando para todos lados. Yo soy Servando Jara, me despido, orgulloso miembro del STIR, GPM Radio y ARS Comunicaciones. Muchas gracias por todo.
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0: Y mañana nos escuchamos, mañana seguimos cantando y gozando como Dios manda. Son las 5. ¡Vámonos! Aquí suena La Qué Buena.